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cuelgan de las paredes como tú los colocaste. Tus sandalias están en su lugar y hasta tu bata de baño está donde la pusiste tú. Lo único que ha cambiado es el espejo. Ahora, cada vez que lo veo, me refleja una figura con unas sombras profundas bajo mis ojos y unas arrugas que empiezan a amenazar mi rostro.

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2: La puerta está cerrada, lo sabes. Pero algo adentro te dice que la revises una vez más.
3: Y otra, y otra.
2: Saludas a alguien y de inmediato necesitas lavarte las manos. Bajas las escaleras contando cada peldaño.
3: Y si pierdes la cuenta, regresas al primero.
2: No es manía, no es exageración.
3: Es un trastorno real que afecta a millones de personas.
2: Y la ciencia acaba de descubrir que parte de la respuesta está en tus genes. El trastorno obsesivo compulsivo, conocido como TOC, no es un sentimiento pasajero ni una simple costumbre. Es una enfermedad mental que, según la Secretaría de Salud, afecta entre el 1 y el 5% de la población en México. Quienes lo padecen experimentan obsesiones, ideas o imágenes que aparecen una y otra vez en la mente sin ser invitadas, generando una ansiedad enorme. Para calmar esa angustia, la persona recurre a compulsiones, rituales como lavarse las manos durante largos periodos,
3: contar patrones,
2: acomodar objetos siempre de la misma manera o seguir rutinas inquebrantables. La persona sabe que esos pensamientos no tienen lógica, pero no puede detenerlos. Durante mucho tiempo, se creyó que el TOC era solo consecuencia de traumas infantiles o de la educación, pero la genética tenía algo que decir. En un estudio colosal, más de 200 investigadores de todo el mundo analizaron el ADN de más de 50.000 personas con TOC y lo compararon con el de más de 2 millones de personas sanas. El resultado: identificaron 30 regiones del genoma y 25 genes clave
3: relacionados con el trastorno.
2: Estos genes están vinculados a circuitos cerebrales que controlan la planificación, la toma de decisiones y la regulación de emociones. Es decir, el TOC no es un capricho, tiene raíces biológicas profundas, escritas en nuestro ADN. Además, la investigación publicada en la prestigiosa revista Nature Genetics reveló que algunos de estos genes también están relacionados con otros trastornos,
3: como la anorexia nerviosa, la ansiedad y la depresión,
2: lo que abre la puerta a tratamientos más precisos en el futuro. La buena noticia es que el TOC tiene tratamiento. Combina fármacos con una terapia llamada exposición con prevención de respuesta. El terapeuta expone al paciente a aquello que desencadena sus obsesiones. Y poco a poco, la persona aprende a tolerar la angustia sin recurrir a sus rituales. No se trata de dejar de sentir, sino de aprender a no dejarse atrapar. Si conoces a alguien que revisa la puerta 5 veces,
3: que se lava las manos hasta que la piel le arde,
2: que cuenta cada paso como si la vida dependiera de ello, no te burles, no lo minimices. Puede ser TOC. Y hoy, la ciencia nos confirma que tiene raíces genéticas, tiene nombre y, sobre todo, tiene solución. Porque el primer paso para sanar es entender que no estás mal. Tu cerebro solo necesita un poco de ayuda. Con información del doctor Humberto Nicolini Sánchez, del Instituto Nacional de Medicina Genómica. Un guión de Leonardo Santiago, con información del portal Ciencia UNAM. Les saluda Mónica Genis.

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0: Gracias, chicos. Son lo máximo, gracias.
1: Son lo máximo.
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0: Hola.
1: ¿Cómo estuvo esa clase de hoy?
0: Bastante bien. ¿Llevas mucho tiempo esperándome?
1: Un poco, pero te quiero mucho.

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0: ¡Muchísimas gracias! ¡Muchísimas gracias, Ciudad de México! De verdad que sí. Muy contento de saludar a todos ustedes en esta noche.
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una rola de los únicos de México. Oiga, buenos días, 13 grados temperatura. La máxima hoy será de 25. Al momento está la humedad en el 87%. Se siente un poquito fresca en la mañana, ¿eh? Hay probabilidad de lluvia ya en la noche de un 30%. Por ahí de la entre las 8 y 10. 8 de la noche, 10 de la noche. 30%, 35% de probabilidad de lluvia para hoy. Los vientos en calma. Para mí.

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3: ¡No corras! ¡Te vas a caer!
4: ¡No toques eso! ¡Está sucio!
3: ¡Deja! Yo lo hago por ti.
4: Ponte suéter para que no te dé frío.
3: ¿Te suenan esas frases?
4: Tal vez las escuchaste de niño, o tal vez tú mismo las dices ahora como papá o mamá. Nacen del amor, sin duda. Pero la ciencia advierte que cuando el cuidado se convierte en control excesivo, los hijos no crecen más seguros, sino más frágiles.
5: Ahí ponlo donde estaba. Mañana venimos por él.
4: La crianza implica tres cosas fundamentales: proteger a los hijos para que no corran peligro,
3: formarlos para que desarrollen habilidades con seguridad y confianza,
4: y enseñarles a construir relaciones afectivas basadas en el buen trato. Cuando estos elementos funcionan bien, los padres se convierten en la principal figura de apego del niño. Pero cuando el miedo y la ansiedad dominan la relación, aparece la sobreprotección parental. A estos padres se les conoce como hiperpadres o padres helicóptero, porque sobrevuelan constantemente sobre las decisiones y actitudes de sus hijos. Evitan ponerles límites.
3: Les resuelven los problemas.
4: Incluso les hacen la tarea.
3: Responden de inmediato a cada demanda
4: y se sienten tremendamente culpables cuando no pueden evitarles cualquier momento desagradable. Todo por un miedo en el que ven al mundo como un lugar amenazante y quieren librar al niño de toda dificultad. ¿Y qué pasa con esos niños cuando crecen? Las consecuencias son serias y van más allá de lo que uno imagina. Falta de autonomía.
3: Baja autoestima.
4: Miedo constante ante lo desconocido.
3: Una gran necesidad de aprobación para sentirse valiosos.
4: Además, como siempre les resolvieron todo, cuando enfrentan un problema de verdad, tienden a huir o a paralizarse. La lista continúa. Altos niveles de estrés, falta de empatía e incluso conductas antisociales. Es una cadena que empieza en la infancia y puede arrastrarse hasta la vida adulta. El problema de un niño sobreprotegido es que nunca prueba cómo puede volverse independiente y autónomo. Pero hay buenas noticias. La sobreprotección se puede prevenir. Primero, observándote a ti mismo. ¿Tu nivel de estrés o ansiedad está guiando tus decisiones de crianza? Si es así, no dudes en pedir apoyo profesional. Segundo, presta atención a tu hijo. ¿Qué necesita realmente? ¿Protección o espacio para explorar? Identifica sus características, sus fortalezas y lo que de verdad requiere de ti. Tercero, escucha a otros padres. Comparte experiencias. A veces, la mejor guía viene de quien ya transitó ese camino. Y sobre todo, detente y respira antes de actuar. El día a día puede acelerarnos tanto que olvidamos que los hijos necesitan tropezar para aprender a levantarse. Cuidar no es lo mismo que controlar.
3: Amar no es lo mismo que impedir.
4: Los hijos no necesitan un helicóptero que sobrevuele cada paso que dan. Necesitan una base segura desde la cual lanzarse a conocer el mundo, con sus raspones incluidos. Porque un rodillazo raspado se cura con una gasita, pero la falta de autonomía puede doler toda la vida. Con información de la doctora Mariana Gutiérrez Lara, de la Facultad de Psicología de la UNAM. Les saluda Mónica Genis.
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8: Son las 6:34. 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
9: Ya son las 6:34, oiga, 6:34, y ya es viernes.

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1: 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Escuchemos. El
2: Evangelio de hoy. 3 de julio es día viernes, primer viernes de mes, primer fin de semana de este mes de julio. Hoy la iglesia se alegra, hace fiesta. Santo Tomás Apóstol. El misal introduce así. Durante la pasión y resurrección del Señor, Tomás revela toda su personalidad. En la última cena, Tomás hace una pregunta, quizá en tono áspero, y obtiene esta respuesta de Jesús: yo soy el camino, la verdad y la vida. Inicialmente, Tomás no creyó que el Señor se les hubiera aparecido a sus compañeros resucitado. Pero cuando el Señor se le aparece, lo invita a poner sus dedos y sus manos en sus heridas cicatrizadas, Tomás cae exclamando: Señor mío y Dios mío. Es fiesta, hoy la palabra, las lecturas son especiales. Ustedes han sido edificados sobre el cimiento de los apóstoles. De la carta del apóstol San Pablo a los Efesios. Y del Santo Evangelio según San Juan. Tomás, uno de los doce, a quien llamaban el gemelo, no estaba con ellos cuando Jesús vino y los otros discípulos le decían: hemos visto al Señor. Pero él les contestó: si no veo en sus manos la señal de los clavos, y si no meto mi dedo en los agujeros de los clavos, y no meto mi mano en su costado, no creeré. 8 días después, estaban reunidos los discípulos a puerta cerrada, y Tomás estaba con ellos. Jesús se presentó de nuevo en medio de ellos y les dijo: la paz esté con ustedes. Luego le dijo a Tomás: aquí están mis manos. Acerca tu dedo. Trae acá tu mano, métela en mi costado y no sigas dudando, sino cree. Tomás le respondió: Señor mío y Dios mío. Jesús añadió: tú crees porque me has visto. Dichosos los que creen sin haber visto. Palabra del

0: una santa católica apostólica. Así confesamos en el credo. ¿Cuántos sin haberlo visto creemos que Cristo Jesús es el Hijo de Dios? Formamos sin distinciones la gran familia de Dios. Todo esto lo trae, a todo esto nos lleva un apóstol. Tomás se quedó con esa mala fama de incrédulo. Pero Tomás no es solo el incrédulo apóstol que finalmente creyó. El evangelista Juan nos transmite otras noticias suyas. Tal vez era pescador. Tomás era brioso, hasta el punto de querer morir con Jesús. Y arrancó de su Señor la maravillosa brújula que nos guía y que guía a todo cristiano. Yo soy el camino, la verdad y la vida. ¿Cuántas enseñanzas nos deja Tomás? Hoy me fijo en estas tres enseñanzas. La duda. No dudes, sino cree, le dice Jesús. Pero tal como aparece aquí, la duda es una condición para crecer en la fe auténtica. Así es, la duda nos lleva a hacernos preguntas, así como le llevó a Tomás. Preguntas a nuestra fe. Si no hubiera preguntas, no hubiera respuestas. Si no hubiera respuestas, ¿por dónde nos iríamos? Jesús sí le dice a Tomás, no dudes. Pero sobre todo, le reprocha que intente creer en la resurrección sin valorar el testimonio de sus compañeros. Es lo que le reprocha Jesús. Una segunda enseñanza. La fe es comunitaria. Siempre ha habido esa tentación de vivir una fe individual, al propio gusto, así como me nace. Y fácilmente subestimamos la fe de la Iglesia, la experiencia acumulada a través de los años. Creo que es otra enseñanza a tener en cuenta. La fe nos viene a través de los demás. La fe no es meramente un acto personal. La fe, para que se llegue a ser un acto personal, supone la comunidad. La fe de la comunidad. Y muy parecido a esto es la tercera enseñanza, ¿no? Nos recuerda, dichosos los que creen sin haber visto. Y ahí estamos nosotros. No estuvimos allá hace 2000 años. Pero en el camino han estado tantas y tantas personas que nos han transmitido y que dan testimonio de la fe. Otra enseñanza que nos deja este gran apóstol Tomás. Señor mío y Dios mío, creo que eres el camino de la verdad que conduce a la vida. Aumenta mi fe. Espero en ti, salvación que ansían todos los pueblos. Aumenta mi esperanza. Te amo con todo mi corazón, con toda mi alma, con todas mis fuerzas, con toda mi inteligencia, también con toda mi indigencia. Aumenta mi caridad, Señor mío y Dios mío. Es día viernes, primer fin de semana de este mes, que tiene más aromas y sabores de tiempo ser un tiempo donde hay nuevos trabajos, pero también donde hay descanso para mucha gente. Haz este día y de este fin de semana algo que valga la pena.
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3: Las 7:02 ya, las complacencias. Buenos días. Mándame tu audio y dime cuál rola te vamos a poner el día de hoy, ¿eh? A ti que nunca me mandas mensaje, hoy viernes es el día, mándame un mensaje. Mándame tu audio y dime qué rola te pones.

Buenos días, mi Woody. A ver si me puedes complacer con una canción de los Mier. Una movidita. No, que no sea la de la Navidad. Una chidita. Gracias. Yo te escucho rumbo a Miguel Auza. Nos vemos al ratillo, mi Woody.

cargo del grupo Más. Ahí les va, muchachos, la mecánica para usted que nunca me ha mandado un mensaje. Hoy, ¿cómo se llama cuando el open house? Sí, creo que sí, ¿no? El open house. Cuando en las tiendas de membresía y eso te dan chance de entrar a comprar libremente, ¿verdad? El open house de las complacencias. A usted que nunca me ha mandado un mensaje, a usted que nunca me ha pedido una rola que dice, no, a mí casi no me gusta, mándeme, pídame una rola. La mecánica es la siguiente: aquí complacemos a las personas que nos manden un WhatsApp, pero tiene que ser un audio, y en el audio me tiene que decir, pues obviamente la canción que quiera escuchar, ¿verdad? Woody, buenos días, quiero que me complazcas esta rola para fulanito de tal, le mando tus saludos. Y al último me dices, yo escucho La Única acá en tal comunidad, aquí en Fresnillo, en alguna colonia, en la chamba, rumbo al trabajo, qué sé yo, donde quiera que nos andes acompañando esta mañana. Ahí te va el número, es el 493-141-103-3. Repito, 493-141-103-3. Así es que espero sus audios a la bandita, que hoy le demos la bienvenida, ¿verdad? A usted que nunca me ha mandado una petición. Es hoy viernes, el mero día. Acá le esperamos, ¿eh? Son las 7:14. Voy a la pausa comercial y regreso.

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8: Hola, Woody, buenos días. Oye, soy el señor del súper, Martín, de aquí de la colonia El Olivar. ¿Cómo ves? ¿No me haces favor de complacerme con una canción de Rigo Tobar? Las dos tardes de mi vida. Para la familia Cifuentes Rodríguez, por favor.
9: Sobres, así mero. Tiene que mandarme su audio así mero. Y con gusto le complacemos. Sale, buenos días. Avanzamos con las complacencias. La música de Rigo Tobar. Y en el Olivar suena la única.

0: ¿Qué tal, Rudy? Buenos días. Complácenos por la rolita de Eva María, Banda Maguey. Escuchamos acá desde Morelos. Escucho La Única.
1: ¡Sobres, muchachos! ¡Buenos días! Ahí la música de La Maguey a las 7:22.

0: buenos días. Compláceme, por favor, con una canción de Pepe Tovar, una que esté bonita. Yo te escucho a diario, no te mando mensaje, pero a diario te escucho, Woody. Yo escucho La Única aquí en la Colonia del Valle. Gracias, Woody, bonito día.
1: Gracias, amigos de La del Valle. Aquí tienen eso. Y pues sean bienvenidos acá a La Complacedera, ¿eh?

0: ¿Qué tal, Woody? ¿Cómo estás? Buenos días. Ojalá me pudieras complacer con la canción de Y te lo pido de David Olivares. Con un saludo para mi mamá Lupita y mi hijo Darío, que escuchamos La Única acá en las Lomas de Plateros.
1: Muy bien, hasta las Lomas. Aquí está esto, David Olivares. 727.

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8: Hola, Woody, buenos días, ¿cómo estás? Oye, quiero mandar un saludo para todos los repartidores de Panadería Arboledas. Y no sé si me puedes poner una canción de Los Temerarios, por favor. Gracias, que tengas un excelente día.
9: Se arma, muchachos. Buenos días. El pan. Son las 7 de la mañana, 34 minutos. Aquí está esto, complaciendo a la bandita que nunca me ha mandado un mensaje, un audio, pidiéndome una rola. Con gusto, se hace la machaca. Continuamos.

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0: Buenos días.
1: Buenos días.
0: Te escucho en Morelos. Woody, ¿me podría complacer con una canción de Antonio Aguilar, Cartas Marcadas? Yo escucho La Única.
1: Muy bien, Cartas Marcadas del Padrino. A ver, déjame la busco. Lorenzo Caminante.

4493-141-1033. Ese es el número del WhatsApp. WhatsApp, donde recibimos tus audios, ¿sale? ¡Vámonos!

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2: Me piden una de Marco Antonio Solís. Va a complacer con una de estas viejitas que se titula Para que seas feliz. Ya son las 7 de la mañana con 50 minutos. 7:50, 10 y las 8.

Una de los Mier, ya pusimos a los Mier. Pusimos la de Retrato Hablado, si no me equivoco, casi al principio de la complacedera de la mañana, ¿eh?

0: Son las 8 en punto. Son las 8 en punto.
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Muy buenos días, 8 de la mañana con 4 minutos, 8-4. ¿Cómo están? Bienvenidos al Good Morning Show. Pase usted. Sean bienvenidos. Acomódense. No se crean, siguen en lo suyo, pero acá al pendiente del show. Y ojalá participen con nosotros. Las 8 de la mañana, 4 minutos, es el Good Morning Show. Ya es viernes, tú, el primer fin de semana del mes de July, del mes de julio. Estamos por acá iniciando el fin de la semana número 27, perdón. Y casi por iniciar la 28. Le decía que el día de hoy ya le brincamos. El día de hoy ya le brincamos. Ya estamos ahora sí, ya. En la segunda parte de este 2026. Ya brincamos al segundo semestre. La mera mitad del 2026. Ya podríamos decir que es. Bueno, pues decíamos que era entre ayer y hoy. Así es que agárrese. Yo ya llevo 5 monedas de 10 pesos ahorradas. Desde el otro día que platicamos, ¿se acuerdan? Y ahorré 50 pesos. Pero no me han caído monedas de 10. Dicen unos, no traigo feria, ni qué feriar. Ni qué feriar. Así es que, pues bueno, puede hoy hacer un corte o a partir de hoy un corte en muchas cosas. Por ejemplo, en esa que platicaba, si no había ahorrado nada, pues bueno, a partir de hoy pues le queda julio, agosto, septiembre, octubre, noviembre, diciembre, justamente 6 mesecitos muy buenos todavía para que pueda realizar alguna meta, pueda darle continuidad a algún, ¿cómo se llaman los que se hacen en diciembre? algún propósito de esos que les llamamos propósitos de año nuevo. Pues bueno, si no lo hizo en estos 6 meses primeros que ya pasaron, tiene oportunidad de estos otros 6. Sí, como yo, que hablábamos de la ahorradera, pues bueno, ya llevo 50 pechereques, no sé qué voy a hacer con tanto dinero, pero bueno. Así es que, o sea, así está la causa. Hoy es viernes 3 de julio 2026, semana 27. 183 días transcurridos, 182 días por transcurrir. A partir de hoy, los días transcurridos serán más que los que estén por transcurrir. ¿Sale? Continúa el verano. Hoy es santo de aquellos que lleven el nombre de Tomás. ¡Tomás! Anatolio y Heliodoro. Es lo que nos dice nuestro calendario y el santoral del día de hoy, viernes 3, no es viernes 3, es viernes 3 de julio. Muy buenos días, sean todos bienvenidos, excelente mañana para todos. ¿Qué pudiera participarme? Oiga, la pregunta en esta mañana, ¿qué pudiera usted compartir conmigo de algún propósito que diga, pues bueno, si no aproveché 6 meses, pues vamos a aprovechar estos 6 meses que quedan para darle continuidad o para hacer alguna actividad que dejé de hacer en los primeros 6 o en el primer semestre? Yo le comparto el mío. Desde el otro día dije, vamos a prevenirnos y lo que no hemos ahorrado, pues bueno, a lo mejor ya pasó, pero voy a ahorrar lo más que pueda de aquí a diciembre. Ese es mi corte al segundo, más bien mi corte al primer semestre de este 2026. Le pregunto, ¿y usted, amigo Radio Escucha? Ya son las 8 de la mañana con 8 minutos. Buenos días.

amigo Udi, yo empecé el año ahorrando y se me truncó. Ya no he podido echarle a la alcancía. Por eso. ¿A qué le van a dar continuidad? Arrancando este segundo semestre. Dice Udi, cuando se le antoje una Kawasaki, va a sacar los 50 pesotes. No, ahí le voy a poner cinta canela para no poderlo sacar. No, ahí los tengo que dejar, tengo que tener fuerza de la voluntad. 8:12 a.m, ¿me permite hacer una pausa comercial? Sí, muchas gracias. Voy a la pausa y regreso con la información mentirológica.

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0: Hoy la temperatura, o en este momento la temperatura está en los 16 grados. Hoy la máxima llegará a los 25. La humedad ya está en el 74%. Probabilidad de lluvia de 10 de la mañana a 1 de la tarde, 15%. Y ya a las 8, entre las 8, 9, 10 de la noche, hay un 60% de probabilidad de lluvia. Durante el día estará soleadito, así como está en la mañana. Poquita nubosidad, pero habrá solecito sabrosón. ¿Qué onda con este fin de semana? Mañana sábado, la máxima será de 26. Mañana sábado, durante el día, también estará tranquilón. Bueno, mediodía, parte de la tarde, pero ya a partir de las 6, 7 y hasta las 12 de la noche se espera un 50% de probabilidad de lloviznas. Mañana sábado sale y la máxima del sábado será 26. Para el domingo, máxima 24. La llovizna llega por ahí de las 5 de la tarde o a partir de las 5 y hasta las 11, 12 de la noche con un 40% de probabilidad de llovizna. Así se espera que esté este finecito de semana. ¡Sale! ¡Buenos días! ¡Alright! Dice, mañana estamos de fiesta acá en los United, amigo de... Ah, sí, mañana es el 4 de julio. Mañana, si es que trabajan, no trabajarían, va. Es el día de la independencia de los Estados Unidos. Nos agarró en fin de semana. Acá también en México mañana estaremos de fiesta porque, bueno, en cuestiones así como de la iglesia, cuestiones religiosas, mañana es día de la Virgen del Refugio. No sé en qué comunidades celebren esta fiesta como fiesta patronal. La Virgen del Refugio, pero al menos aquí en Fresnillo, allá en la colonia Electricistas, está la iglesia, ¿es iglesia o parroquia? Iglesia, no, es iglesia, creo, de la Virgen del Refugio, allá en la Electricistas, en la, ¿cómo se llama? La, es Luis Moya, esquina con calle Gómez, creo, o sea, ni a que sí. Mañana el saludo para las cuquitas, para los cucos, en Rancho Grande me dicen que también mañana es la mera fiesta, mañana. Perfecto. En Carrillo también dicen que a la Virgen del Refugio, también mañana en Carrillo, muy bien, son varios lados.
1: Hola, buenos días. Lados. Nosotros también estaremos de fiesta aquí en Pacualeche. Así es que si son gustosos, córranle. Aquí los esperamos. Que tengan bonito día. Gracias.
0: Tacualeche, mañana también es la fiesta. Me dicen que en Rancho Grande es, bueno, ya nos habían dicho, en Rancho Grande. La Virgen del Refugio, también en la colonia El Águila, Fresnillo.

0: en Llano Blanco también. Perfecto, ¿esto qué es? Dice, mira, este es el motivo del número para que... ¿De qué será? ¿Es una invitación? Pero este es el domingo. Sí, 5 de julio es el domingo. No se equivocarían, oiga. Pues mandaron una invitación, pero no sé de qué es. Ah, de un cumpleaños. Ya le leí arriba. Te invito a festejar mi cumpleaños 81. 81 años, cumpleaños. 81 años cumple Marcial. Muy bien. Habrá chiles capones en el Salón La Ilusión. ¿Alguien ha visto ese cotorreo? El sábado en el Salón La Ilusión, mi mamá va a hacer chiles capones. ¿Alguien ha visto ese cotorreo? Está chido ese. A ver, ¿qué nos dicen?
1: ¿Qué les digo, mi Woody? Pues si va a jugar México, le mandé esa invitación que me llegó, pero pues ¿cómo voy? El domingo se paraliza otra vez todo en México.
0: Pero ahí dice que la fiesta inicia a las 4 de la tarde. Puede ir, llevar el regalo y unos 10 minutos antes de las 6. Híjole, ya me tengo que ir. Espérate que ahorita va a llegar el tamborazo y la tambora para que vaya. No, sabes que tengo una emergencia. Vámonos a ver el partido. Pero hay que cumplir, ¿verdad? Para no quedar con la invitación. Sí. Y otra, muchachos, cuando los lleguen a invitar, cuando les hagan llegar una invitación, si no pueden ir, digan. Sí, hay que decir, ¿sabes qué? No te voy a poder acompañar. Sí, no te voy a poder acompañar porque luego los que hacen fiestas se preparan con determinadas personas y luego no van y se les queda la comida, vato. O dejan de invitar a otras personas que dicen, bueno, primero invito a fulanito. Y no va fulanito y dices, híjole, si fulanito me hubiera dicho que no iba a venir, yo pude haber invitado a sutanito. Y ya, ¿verdad? Muy bien. Dice, en Tanquecillos, Mazapil, Zacatecas también se festeja la Virgen del Refugio. Tanquecillos, Mazapil, Zacatecas. Así la cosa también con la festejancia acá en la Virgen del Refugio en México. Sale pues los del Gabacho ya con su independencia. Ya, ya se hagan bolas, ¿eh? Les tocó en fin de semana. Pues bueno, que celebren bien. All right, ¿qué tenemos? 8 de la mañana con 24 minutos. Vámonos con una rolita. Vamos a escuchar algo de música. Y es la música a cargo del Grupo Firme. 8:24.

En Francisco Villa, Mazapil, Zacatecas, también se festeja la Virgen del Refugio. All right, pues bueno, ahí están. Donde mañana habrá muy probablemente reliquias. Mañana sí también es día de reliquias, ¿verdad? Sí, sí, sí. A la Virgen del Refugio. Las 8 de la mañana con 28 minutos. Oye, estaba viendo ayer tristemente videos de lo acontecido en Venezuela. Siguen todavía las labores de rescate, sigue todavía pues todo este cotorreo para mover escombros. Ya han pasado prácticamente una semana y pues los cuerpos de rescate siguen ahí. Lo que yo no he visto, y sí me da así como que tristeza, es que yo creo que por, al menos aquí en México, por esta cuestión del mundial y toda la cosa,

0: Ahí mero, no le muevo. Por toda la cosa del mundial, como que a mí se me figura, no sé, que no se ha volteado a ver tanto esta lamentable situación. La. Ay, sí, se me van a. Se andan descargando los audífonos. Ante esta situación, la UNICEF. Y ya se descargaron, aguántenme. La UNICEF está alertando por alrededor de 680 mil niños que necesitan ayuda tras el terremoto de Venezuela. La nota dice así: los terremotos de magnitud 7.2 y 7.5 registrados en Venezuela el pasado 24 de junio han provocado una gran crisis humanitaria que afecta especialmente a la infancia. Tristemente, ¿verdad? Según la UNICEF, alrededor de 1.8 millones de personas requieren asistencia urgente, entre ellas 680 mil niños y niñas que pues se necesitan refugio, atención médica, agua potable, protección y apoyo emocional. Las zonas más afectadas incluyen Caracas y los estados de Aragua, Carabobo, Falcón, La Guaira y Miranda, donde se han reportado daños en viviendas, en hospitales, también en el sistema de agua y en al menos 432 escuelas. Fíjate, desafortunadamente, muchos de estos cientos de niños, esta cifra que se menciona, muchos de ellos, aparte de que necesitan todo esto, refugio, comida, vestido, se quedaron huérfanos. Triste la situación. Pues bueno, según la información, la UNICEF, trabaja junto al gobierno venezolano y otras organizaciones humanitarias para ampliar la respuesta en salud, nutrición, educación y protección infantil, además de enviar suministros médicos, kits de higiene, materiales educativos y equipos para purificar agua. La agencia estima que necesita 52 millones de dólares para atender la emergencia y ha solicitado mayor apoyo internacional para garantizar la recuperación de las familias afectadas, así también como la seguridad y el bienestar de cientos de miles de menores que enfrentan riesgos físicos, emocionales y de separación familiar tras este lamentable desastre. Es triste la situación que se está viviendo allá en Venezuela. He visto algunos videos y hasta luego, como dicen, ¿verdad? Pues se te quebra el corazón de ver cómo niños, cómo bebecitos. Había una historia de un personal de Protección Civil que cuenta la historia de cómo a través de una niña de 11 años que los escuchó que andaban como que ahí buscando, escarbando, los alcanzó a escuchar, empezó a gritar, empezó a hablarles, la ubicaron y le dijeron, a ver, venos diciendo por aquí, por acá, no, que sí, está conmigo mi hermanito de 9 años, 8 o 9 años, está cerca de conmigo y aquí estamos, mi mamá ya no respira, también estaba cerca de con ellos. Desafortunadamente la mamá falleció, y lo que platica este personal de Protección Civil, con la voz entrecortada y el corazón roto, yo creo, de la impresión y de la tristeza, es que dice que cuando lograron encontrarlos, la niña ya había fallecido. O sea, solamente pudieron rescatar a su hermanito. Dice, yo creo que en su último aliento lo que quería la niña era que rescataran a su pequeño hermano. Y ya, desafortunadamente, pues sacamos el cuerpo de la mamá y de esa pequeñita que nos guió. Fíjate qué triste. ¿Y cuántos casos no habrá en esa situación o algo similares? Desafortunado. Pero bueno, ojalá se vuelque esta ayuda. Porque te digo, yo no he visto acá, por ejemplo, en México, que en esta ocasión digan, vamos a hacer a juntar víveres, vamos a hacer centros de acopio. No, yo no he visto. Lo que sí he visto es que pues todo México está volcado a la cuestión del mundial, tristemente. Pues bueno, ya son las 8 de la mañana, 34 minutos, voy a la pausa comercial, regresamos. 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

Bien, son ya las 8:42. 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Carnitas el Navegante. ¿Qué dice el bello público? Dice Woody, y si era el alma de la niña para que salvaran a un hermanito. Fíjate que eso era parte de lo que leí, que a lo mejor era el alma o el espíritu de la niña, que pues ella vio, sintió que su hermanito, él sí tenía posibilidades de que lo pudieran rescatar, a lo mejor la niña ya no. Y así decía la nota, la que yo vi, que muy probablemente el rescatista también dice, a lo mejor la niña ya había fallecido, y a lo mejor su espíritu o algo, yéndose así como esa cuestión paranormal, ¿no? Fue la que nos avisó de que ahí estaban, y fue como los encontramos. Pero lo triste fue que pues la niña ya no tenía signos vitales cuando la encontramos. Ahí estaba leyendo otra situación de que era un síndrome, nomás que no me acuerdo si se llama síndrome del aplastamiento. Se escucha medio feo, pero de que muchas personas, cuando han sucedido este tipo de situaciones, terremotos, y han quedado aplastadas en bajo edificios, bajo escombros y algo, que los alcanzan a rescatar, pero están sujetos a una presión corporal, sí, apachurrados bajo toneladas muy probablemente, y que cuando los llegan a encontrar aún con vida, los sacan, el cuerpo se suelta y se mueren. Ay, muchas cosas que luego han salido así sobre esta situación. Dice, buenos días, yo vi en las noticias que ya se enviaron víveres, pero no dejaron aterrizar el avión donde se llevaba la ayuda. Dice, ¿y así cómo? Dice, también llevaban medicinas. Ah, fíjate. Lo que yo vi también es que a los rescatistas llamados topos, que nacieron acá en el terremoto del 85 en México, también no los dejaron trabajar al 100% en el rescate. Que los limitaban y no los dejaban en determinadas áreas, zonas, y yo también vi eso, fíjate. Qué triste. Así que tal, Woody, buenos días. Ahí es donde no se entiende. Estados Unidos estaba peleando por ellos, o sea, por Venezuela, que su presidente los saqueó por su petróleo, dice, o no sé con qué fin. Y había muchos países en contra de Estados Unidos. Y ahora que se necesita ayuda, ningún país brinca, no hace nada. Todos cuidan sus intereses, pero pues los que están haciendo antes de cada partido guardan un momento de silencio por Venezuela. Sí, eso sí me fijé la otra vez. Siendo que de todo el mundial van a sacar 14 mil millones de dólares y se les hace malo ayudar al humano, cada vez es menos humano. Sí, fíjate que esta cuestión, yo dije, bueno, pues el Donald Trump allá andaba en los Estados Unidos peleando por el país. ¿Dónde está la ayuda? No se ha visto, yo no he visto como en otras ocasiones que las noticias y todo el cotorreo se vuelca y voltea a ver todo el mundo a Venezuela, por ejemplo, en este caso. Yo creo ahorita está la muy sobre esta situación está el mundial, ¿verdad? Pues bueno, que Dios los ayude, porque pues para regresar a la normalidad van a pasar años, como acá se vivió en México, ¿verdad?
Las 8 de la mañana con 47 minutos. Continuamos. Muy buenos días. Oiga, gracias por estar en nuestra sintonía. Vamos con una rola y regreso con información justamente del mundial, ¿verdad? Que te digo, es el tema más mediático en la actualidad. 8:47. ¿Cómo andan? Buenos días. Muy callados.

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1: Son las 8:51.
2: ¿Quién jugó el día de ayer? ¿Quién pasó? Pues bueno, así de volada. Pasó España porque le ganó a Austria. Ayer yo no vi ningún partido. Busqué el de Portugal, pero no lo pasaron en la tele, ¿verdad? Se me hace que ayer ninguno lo pasaron en la tele abierta. Pero bueno, ganó España 3-0. Le gana a Austria. Pasa Portugal porque le ganó 2-1 a Croacia. Y pasa Suiza, también le ganó 2-0 a Argelia. Hoy creo que sí pasan. Hoy solamente creo hay dos. Al menos el de Argentina sí lo van a pasar. El de Colombia no sé, pero bueno. Hoy juega a las 4 de la tarde Argentina contra Cabo Verde. Hoy juega el Messi. ¿Sí va? Ahí el bicho sí pasó ayer. Hoy a ver si pasa el Messi. Y también juega Colombia contra Ghana a las 7:30. Y mañana, si no me equivoco, mañana sábado inicia la ronda de los octavos de final. Pero bueno, veremos quién pasa el día de hoy. Argentina, Cabo Verde, Colombia o Ghana. Eso es en las cuestiones del mundial. Ya hay algunos comentarios de mismos futbolistas de que México desde hace mucho no trae nada, que la selección mexicana no trae nada. No, hombre, va a estar peluches para Inglaterra. No van a hacer nada. Así andan diciendo en el molino. Son tres partidos hoy. Hoy nomás me salen dos, fíjate. ¿Cuál es el otro? A ver. Colombia gana, Argentina este. ¿Y estos quiénes son? Necesitamos. Ah, ok. No conozco las banderas, pero bueno. Ese tercero no me sale. Y es que según. No lo van a. Nomás el de Argentina lo van a pasar por televisión abierta. Lo que viene siendo Azteca 7, Canal 5 y TUDN. Pues bueno, así las cosas del fucho. Se acerca el domingo, juega la selección. 8:54.
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2: Dice, pero también dicen que a la FIFA le conviene que gane México, porque si no, ¿quién llena los estadios? Que se unen Canadá y Estados Unidos. No, se ven bien solos, va, se ven bien solos, sí. Pero otros están diciendo, no, que ya no gane México. Así ya van, creo que 5 personas fallecidas y sabe cuántas heridas por estas cuestiones de los festejos en toda la República, en toda la República. Aquí hubo una muchacha que le dieron un botellazo, aquí en Fresnillo, cuentan la estadística, sí. Dicen, ojalá que no gane México ya un partido porque, y menos el Mundial, porque la gente se va a volver loca. Sí, cierto. Egipto y Australia también juegan hoy. Ah, muy bien, está bien. ¿A qué horas? A la 1 p.m. Como quieran y lo van a pasar, ¿verdad? Pero el de Argentina a las 5 de la tarde. ¡Vámonos!

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1: Son las 9:02. 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

0: Buenos días, ya a las 9 de la mañana con 3 minutos. 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La temperatura al momento 18 grados, la máxima 25. Hay probabilidad de llovizna de un 30% entre las 8 y las 10 de la noche aquí en Fresnillo, Zacatecas. Sale, durante el día estará tranquilo. Dice mi Woody que ya está escrito que va a llegar a la Copa México. Dice un mensaje. Dice mi Woody, ¿no viste el video donde una periodista venezolana entrevista a un señor de 80 años que es un rescatista mexicano, el fundador de los Topos Azteca? Ah, sí, estaba enojado el señor porque llegó una reportera y que le dijo... Que le dijo el speech, le dijo el sermón, bueno, no el sermón, sino que pues lo que tenía que decir el señor, al señor, un rescatista mexicano que eres como el líder de los topos, y el señor se enojó y la mandó por un tubo. Ay, no, muchachita, que a mí no vas a tener que decir, ah, sí, sí, sí, y sí, sí, sí lo vi, se llevó una buena zarandeada la muchacha. Dice otro mensaje, yo sigo con la predicción de los Simpson, mi Woody. Dicen los Simpson que ya ve que en muchas cosas, situaciones sociales, económicas, de controversia a nivel mundial, en los Simpson ha salido. Sí, se han predicho, curiosamente, antes de que pasen las cosas, en la caricatura sale, ¿verdad? Y según los Simpson... México se va a disputar la final de la Copa del Mundo contra Portugal. Sabrá Dios. ¿Sabes? Irá, ya estará destinado, ya estará arreglado. Lo importante es que, o bueno, de alguna manera, ¿verdad? Están pasando muchas cosas acá en México en situaciones... o en temas económicos. Estaba viendo yo hace rato que en este 2026 la economía está para el arrastre, porque estadísticamente, según los números y las finanzas, la tasa de endeudamiento, o mejor dicho, la cartera vencida o la lana que hemos dejado de pagar a todas aquellas deudas que tengamos, que crédito en el copelucho, que crédito en aquí, que préstamos acá, que saqué fiado esto, que pasé la tarjeta de crédito, mucha gente ha dejado de pagar, ¿sí? Por muchas cuestiones. Una de ellas es que pues se han quedado sin trabajo, la situación económica está difícil y no han abonado el 100%. Entonces todo ese rezago. Por ejemplo, si yo tenía que pagar de la tarjeta de crédito este mes 2,000 pesos y nomás aboné 1,000, pues esos 1,000 ya van a generar un interés, ¿verdad? Pero esos 1,000 se están yendo como que a una estadística donde nos está diciendo que hay una cuestión económica, al menos en la cartera de créditos a nivel nacional, donde muchísima gente está dejando de pagar sus créditos. Y es una tasa que está llamando la atención porque ha crecido mucho. Entonces, o sea, ay Dios, pero andamos bien entretenidos con el mundial, ¿verdad? Andamos muy entretenidos con el mundial. Postre. ¿Qué más tenemos, Gudiberto? Ya vamos al cotorreo. Hoy es viernes y es viernes de suspenso. Les había comentado el día... ¿Cuándo fue ayer? Sí. Que nos habían compartido una historia. Me compartían, me platicaban una situación que se vivió en Plateros. Hace, no sé, la mera neta, y no se acordaron exactamente hace cuántos años fue que sucedió esta situación. Pero fue... A ver si me ayudan los de Plateros que estén a la escucha. A la escucha, perdón. Esto es... A mí me lo platicaron y así se los voy a compartir. No sé si pudiera llegar a ser cierto. Sea inventado, sea mentira. Porque a lo mejor la señora del catecismo va a decir... ¡No es cierto! Woody mentiroso. Pero les digo algo. Yo sí creo que pueda haber pasado eso. Que pase este tipo de situaciones. Y... La historia cuenta, me cuentan que hace algún tiempo que se llevó a cabo pues una, ¿cómo podríamos decir? Una remodelación o una, un movimiento, un reacomodo de los exvotos. Los exvotos son todas estas... cositas que va y deja la gente al niño, al santo niño de Atocha, ahí en Plateros, todos los retablos, fotografías, cartulinas, hojas con historias de cómo es que el santo niño les hizo algún milagro, agradecimientos, muchos de estos tienen fotografías, tienen algún cabellos. Y todas estas muestras de agradecimiento hacia el niño de Atocha, hace algún tiempo les dieron como un mantenimiento, como una restauración por parte del INAH, que es el Instituto Nacional de Antropología e Historia de México. Pues bueno, obviamente son personas especializadas, ¿no? Y tuvieron que, ya ven que están colgados en los pasillos, ¿sí? Y tuvieron en determinada área tuvieron que remover muchos, o sea, quitarlos para seguir resguardando ese pues acervo histórico, llega a ser, ¿no? Entonces muchos de estos los quitaban, los desempolvaban, les daban su manita de gato, les daban, los restauraban, así como las pinturas ya viejas que les dan una restauración con químicos y toda la cosa. Y pues hicieron su trabajo especializado en esta situación. Aquí lo raro y lo curioso y de miedo es que dicen que cuando estaban pues retirando muchos de estos, de que ay, vamos a quitar este alguien le hizo un milagro, así fue, los de encimita, que conforme iban quitando y conforme iban descubriendo, porque luego están unos encima de otros, ¿verdad? Pues que en muchos lados o en algunas partes, por ejemplo, de una pared, llegaron a encontrar no precisamente agradecimientos, sino que llegaron a encontrar encargos con cosas negativas, con cosas malas, ¿sí? Si lo podemos generalizar, encontraron brujería. Sí, que se encontraron pues brujería, cosas donde encargaban que a alguien le fuera mal, lo que hemos platicado en programas, ¿no?, anteriores. Dice, agradecían de que pues le hayan quitado algo a una persona y se lo hayan dado a otra, y esa otra era la que agradecía, sí. Regularmente se ven en estos exvotos pues agradecimientos de que en una operación que el santo niño me ayudó y que el santo niño me regresó a la vida, gracias al santo niño por este tipo de cosas. Pero dicen que se llegaron a encontrar algunas de estas cuestiones pues de brujería, de hechizos, de amarres, de cuestiones que pues también ahí en textos, en hojitas, en pedacitos, o había fotografías que de algunas personas o de familias y que en la parte de atrás venía en el encargo, ¿verdad? Yo quiero que esta familia la pase bien y que no sea brujería, tal cual. Había otras que la fotografía de una persona y alguna pulserita, algún mechoncito de cabello o algo pequeño que quieren imaginar o queremos imaginar que fue un artículo que pertenece a una persona, ¿no? Pues se encontraron, dicen, algunas cosas entre estos exvotos que se supone, y uno piensa que pues son puras cosas buenas, ¿no? O cosas de agradecimiento. Pues hay entre todos estos escondidos, dice, luego estaban bien escondidos, Woody, no estaban a la vista, obviamente. Y ahí se veía también una obviedad de que pues, en la gente en su maldad por hacer brujería los escondía. Sí, los escondía, dice, cuestiones muy raras. Dice, pues en una ocasión, cuando se removieron algunas de estas cosas, de todos estos exvotos que se iban a restaurar, dice, un día que andábamos trabajando, se empezaron a escuchar cosas en los pasillos, en las partes altas donde hay algunos salones, en una cocina, en un taller. Yo la verdad no conozco el 100% el templo de Plateros, pero así me platicaron. Dice, se empezaron a escuchar cosas, se empezaron a escuchar pasos. Cuando sabíamos que éramos dos, tres personas las que andábamos trabajando, sí, no había más nadie porque prácticamente estábamos encerrados ahí. Dice, pero un día pasó una situación que, pues, sucedieron varias cosas en un lapso de tiempo, dice, larguísimo. De que abrían las puertas o sonaban las puertas que rechinaban porque las abrían, se escuchaban como candados en otro lado, y íbamos a ver, no hay nadie. Y luego pues ya llegó la hora de pues comer, nos fuimos a comer y luego empezamos a escuchar que prendieron una grabadora en un taller y ahí vamos, no había nadie, desconectamos y luego empezamos a escuchar candados y cadenas en otro lado, pasos como en duela. O sea, una situación que se envolvieron. Dice, no, dice Woody. Lo más curioso es que todo ese rato pasó ni siquiera una hora. Y se fue hasta como de película de que andábamos aquí, que ya, y que sabes que pues tengo que ir al baño, pues vamos todos. Y dice, pasó 45 minutos, menos de una hora, cuando nosotros pensábamos que había pasado todo un rato, casi toda la jornada laboral. Lo compartimos con alguna persona de ahí del templo. No, son sus ilusiones, imaginaciones. Aquí no hay nadie. Dice, por esa ocasión nosotros terminamos la jornada y pues pausamos un poquito los trabajos y la restauración. Fue gente más a seguir trabajando, pero en ese momento que nosotros nos tocó como en turno, dice, ya no regresamos. No sé cuánto o desde hace cuánto tengan este tipo de existan. Yo he visto, pues sí, fechas muy antiguas de los principios de 1900 o así. Que yo me imagino que ha de haber este tipo de agradecimientos o llamados exvotos más antiguos, que a lo largo de la existencia del Santuario del Niño de Plateros y la devoción al niño del Santo Niño de Atocha, pues ha existido muchos agradecimientos. Yo recuerdo así vagamente, que hace mucho que no voy, pero de personas que han venido de Estados Unidos, de personas de aquí de Zacatecas o de México, que agradecen el que su hijo, que nació en Estados Unidos y lo mandaron a la guerra, regresó con vida. Y ahí está la foto del chavo que es Marine. Y así muchas. Imagínate todo el centenar de historias que hay ahí en los exvotos. Pues bueno, eso nos compartieron. Y yo no sé, pero yo siempre he dicho que en las iglesias, así como es un lugar muy pues de alguna manera santo, se presta también para que, así como se hace y se pide el bien, se haga y se pida también un mal. ¿Qué cree usted? ¿Sea cierto? ¿Sea una mentira? Y nuestros amigos de Plateros, ¿han escuchado alguna historia como esta? Que nos la compartan. Acá puede comunicarse con nosotros en la WhatsAppería al 493-141-1033. Me platicaban también de una, pues una como fotografía, y atrás venía una, un escrito que queremos imaginar, o que quieren imaginar, que es de la persona que fue y colgó eso, que decía algo así como que Virgen de San Juan, te pido a ti y a tus demonios. Y dije, ah, caray. Después dice, yo así decía. Y algunas otras cosas más que nos compartieron, pero pues bueno, las quisimos compartir con ustedes. Suena muy probablemente para muchos raro, suena a lo mejor a mentira, pero lo que vivieron estas personas lo platican muy real. ¿Cree usted que haya pasado? ¿Cree la posibilidad que alguien pueda ir a llevar brujería y a Plateros? ¿Encargar algo malo? ¿Una petición al mal para que alguien la haga mal? ¿Cree usted que ahí exista brujería? Su participación acá en la WhatsAppería la espero con gusto. A ver qué nos pueden platicar, si alguien ha escuchado algo similar. Acá lo leemos o lo escuchamos, como guste. Es el Goody Morning Show, ya son las 9 de la mañana con 20 minutos. Buenos días, ahí vengo.
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1: Ya son las 9 de la mañana con 29 minutos. 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Imagine usted la pues esencia de todos estos exvotos, de todos estos cositas que ha ido a lo largo de mucho tiempo ahí a Plateros, al santuario, a dejar ahí toda la esencia, toda la vibra, toda la energía que está ahí en ese lugar. Sí, energía, por ejemplo, yo me pongo a pensar, imagínate desde hace cuánto tiempo existen estas cosas, o bueno, estos exvotos, desde hace cuánto tiempo están ahí, cuándo los empezó a llevar la gente, no sé cuántos años tenga el templo de Plateros, además de que los de Plateros ni me están escuchando, ¿verdad? Pero imagínate toda la energía de, por ejemplo, las que van y dejan, o en su exvoto va ahí un pedacito de cabello, ¿sí? O la trenza de cabello. Esa es la esencia y la energía de una persona, que muchas de estas personas ya fallecieron y trascendieron, pero ahí está parte de ello. Entonces imagínate todas las energías que están pues estancadas ahí, guardadas ahí. Yo sí quiero llegar a pensar que cuando se empezó a hacer la remoción, el acomodo de estos exvotos, pues hubo un movimiento de energías que sí, algo pudo haber pasado, pudo haber acontecido, ¿no? Malo, muy probablemente, ¿no? También. Pero bueno, siento que hoy nadie me está escuchando.

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10: Así suena el show el día de hoy, ¿verdad? Bueno, pues como nadie participa con el suspenso de hoy, vámonos con saludos para las cuadrillas. Saludos para la cuadrilla que anda en el corte de uva. Saludos para las cuadrillas de Morelito. Saludos para las cuadrillas de los demás. Mira, acá me están diciendo, Woody, ¿dónde podemos rentar unos baños? Y yo tan de emoción que la ando haciendo con mi historia de suspenso. La neta, es neta eso que me platicaron. Me platicaron más cosas que no las pudiera platicar abiertamente aquí en el programa, porque ya son cuestiones muy, muy graves, delicadas. Por eso mejor hasta ahí, dicen los dos canales, hasta ahí. Pues bueno. Eso quería compartirles y yo sí puedo llegar a creer que pasen este tipo de situaciones ahí en todo lo que está colgado. Y que esa ocasión que reacomodaron, removieron para hacer su reserva, yo sí pienso que energéticamente sí haya movido algo, yo sí creo. Dice, sí lo escuchamos, mi Woody, pero pues solo les pregunté a los de Plateros. Ah, de veras. No, pero les dije a los de Plateros a ver si sabían. Pero bueno, replanteo la pregunta al público en general. ¿Habían escuchado algo así de Plateritos? Dice, acá en el camión del osito, sí te estamos escuchando, Woody. Ah, muchas gracias. Recuérdame. Ah, no, ese es el gancito. Dice, te estamos poniendo atención acá en San José de Lourdes, solamente que estamos bien embobados con la historia. Yo creo por eso nadie te interrumpe para que nos cuentes bien el chisme. Pues ahí, pues fue todo el chisme. Fue todo el chisme que les puedo compartir. Sí, a ese modo. Saludo para las lobas gorrudas, en especial para Vero, que anda prendiendo el asador para festejar a Lucía con una carnita asada. Escuchamos en el Rancho San Carlos, en el Partido Tercero, con las mañanitas. Muy bien, vámonos con los saludos para las cuadrillas que andan en la chamba. Dice, lo estoy escuchando, saludos desde el Gabacho Loco. Dice, sí se puede hacer también algún mal con los santos, más donde hay mucha concentración de energía, e incluso hay un santo que fue brujo y usaba todo eso a favor. Es San Cipriano. Sí. Que según la historia, y es como que luego la defensa de los cristianos o de la iglesia, de que se como reivindicó, se arrepintió y se volvió como al bien después de haber hecho brujería, ¿no? Así más o menos cuenta la historia, si no me equivoco. Lo que eso que les decía yo también, que se encontraron algo que decía: Virgen de San Juan y tus demonios. Ya, caray. Yo no enlazo eso con lo que se dice y lo que siempre se ha dicho de que la Virgen de San Juan es como muy rencorosa. Tantas historias que se enlazan también con la Virgen de San Juan para quien no cumpla una manda o una, sí se llama así, manda, una promesa pues a la Virgen, que luego ahí andan vagando las ánimas. Pero eso me llamó mucho la atención. No me puse a investigar. No tuve chance de investigarlo. Pero a ver si podemos encontrarnos algo. Dice Woody, buenos días. Woody, buenos días. Yo cuando voy a Platero siento algo cuando paso por esa parte. Recordaba yo con la persona que platicaba. No recuerdo la mera neta si cuando nació mi chamuco fuimos a llevárselo al Santo Niño, ¿verdad? A presentárselo para que Dios, para que el Santo Niño me lo bendiga y toda la cosa. Y se me hace que en esa ocasión, pues estoy hablando de 4 años, yo creo. Hice un recorridito que, o sea, entras a la iglesia, al templo tal cual, y luego entras por la parte, viéndolo del frente, parte derecha, Yo tenía años que no entraba. Y estar hasta ese momento, pues como que habían remodelado. Y estaban. Entrabas así como un cuartito. A un lado del altar. Y luego empezaba. Como que era donde te confiesas. No me acuerdo. Tengo mucho que no voy. Y estaban unos santos así en las vitrinas. Muy bonito. Y luego salías como un patiecito. Y desde ahí ya había esto que te comento de los exvotos. Pues dicen que ahí dentro de la plática ahí fue donde sucedió parte de lo que de esta historia. Y luego ya vas a algunos pasillitos y salen unas escaleritas y ya sales a los portelitos que están a un lado del atrio. Dice, ah, ok, este ya lo que. Pero sí, también en aquella ocasión yo tenía años que no iba. Y dije, wow, pues ya está diferente a como me acuerdo de alguna ocasión de morrillo que fui, ¿verdad? No sé ahorita cómo esté. Pero sí se siente una vibra. Pues no de alegría. Y más cuando te pones a ver, ¿verdad? Los dibujitos que pintan las personas en láminas, ya todas oxidadas, y que ahí viene la historia. Y que con un pincel a puño y letra grabaron ahí una pequeña leyenda de lo que les pasó. Y gracias, Santo Niño, porque no sé qué. O sea, imagínate el centenar, los miles y miles de historias que están ahí. Y que eso también contiene una cuestión energética. Seguimos avanzando, seguimos continuando, ¿eh? Dicen los músicos, dijo el Teleras, continuamos. Dice, no es que no te escuchen, Woody, sí, o que nos tienes a todos poniéndote atención y pensativos, todos asustados. Pero bueno, platíquenme, ¿creen ustedes en estas cosas? ¿Sí creen que esto que les estoy platicando puede haber pasado o pase ahí en Plateros? A lo mejor si voy con la señora de la sacristía o la del catecismo o el padrecito me van a decir que no, ¿verdad? Para no espantar gente, ¿verdad? Pero para no espantar a los feligreses. Pero ¿cree usted que sí, esta historia sea cierta? Dice, saludos. No, dice, saludos para las cuadrillas. No, por favor. Te escuchamos en Los Ángeles. Dice, sí, mi Woody, imagínate cuánta energía ha de haber atrapada ahí de tanta gente que a lo mejor ya falleció, y otra que les ha hecho muchos milagros. Sí, sí, sí. Dice, innovaciones solares del Bajío y SIP, atentos rumbo a Zacatecas y atentos a las leyendas de Plateros. Muchachos, ¿cómo están? Buenos días. Aquí andamos, miren, entreteniendo y acompañándoles en el viaje. Buen día, buena jornada para hoy, muchachos.
11: Buen día, Woody.
10: Buenos días.
11: Yo creo que todo eso son supersticiones de la gente. Ajá. O sea, decir que la Virgen de San Juan es rencorosa, uh-huh, eso no puede ser. La Virgen es una sola en sus diferentes advocaciones, y la Virgen no puede ser rencorosa. Esas son supersticiones de la gente, o la gente quiere ver y escuchar lo que quiere ver y escuchar, válgame la redundancia, ¿verdad? Pero no puede ser que la Madre de Dios sea rencorosa. Eso creo yo. Y de que hay cosas así allí en las iglesias, pues sí, sí, hay gente que va con toda la devoción y hay gente que va a hacer diabluras. Yo escucho la única aquí en Calera.
10: Sí. Déjame ver. Y platicaba con esta persona. Pues sí, para creencia, muchos van a decir: ¿cómo va la Virgen si es toda amor, toda bondad, toda? ¿Cómo va a ser rencorosa? ¿Cómo va a ser mala? Pero le decía nomás que, ay, no es esa película. Hay una película que la he mencionado 2-3 veces en varios programas. Una película. de que una virgen, una imagen de una virgen hace milagros. Pero detrás de la historia y algunas investigaciones que hacen parte de la iglesia o alguien de la iglesia, y no sé si alguien de la policía hace algunas investigaciones, descubren que el que realmente hace el milagro es como el diablo. Más que no me acuerdo cómo se llama esa película. Está bien chida. Es de miedo. No es la, yo pensé que era la de Líbranos del Mar, pero no, Líbranos del Mal, pero no es esa, es otra. ¿Alguien se acuerda de esa película? Dice, buenos días, hace unos meses fuimos a Plateros y me llamó la atención que había una piedra muy grande. Me llamó la atención, pensé que era de alguna primera piedra de la iglesia, pero me puse a leer y decía que una persona con esa piedra había matado a una persona y se arrepintió y llevó la piedra, y la persona resulta que no falleció, o sea que revivió. Sí, esa es una historia, es de las leyendas más populares ahí en Plateros. Sí, de que a un hermano, si no me equivoco, esa persona caminando hace muchos años en el monte salió de pleito con su hermano y dentro de su enojo le aventó ese pilancón, ¿no? ¡Pum! Y cuando vio que se murió y que se arrepintió y fue y llevó arrepentido la piedra ahí a la iglesia y le pidió al Santo Niño que no. Y esa es más o menos la historia de esa piedra. Dice, mira Woody, puedo hacer cierto como puede... puede ser cierto como puede ser que no. Pero decía mi abuelita que en las iglesias asustan más que en el panteón. Puede ser cierto que sí haya pasado eso. Dice, buenos días Woody, también en la capilla del cerro han encontrado muchas brujerías. La gente no respeta. Sí creo que hay mucha gente que ponga eso en las iglesias. Dice, esa película empieza con la niña que se cura. Es donde hay un árbol al lado de la iglesia. Está fea. Sí, es esa. ¿No se acuerdan cómo se llama? Pues bueno, a final de cuentas, te da a entender que hay mucha gente que se empieza a hacer devota de esa imagen de la Virgen, y ay, concédeme el milagro, ¿no? Y le pedían y le pedían y le pedían, y energéticamente empezó a crecer esa devoción por esa imagen, por esa Virgen, y a final de cuentas el demonio era el que hacía esos milagros, y como la gente tenía devoción hacia eso, pues el demonio crecía. Más que no me acuerdo cómo se llama, y está bien chida, pero sí está fea de miedo, ¿eh? Sobre el tema, Woody dice, yo escuché un podcast, ya ves que andan de moda, lo escuché y entrevistaban a una bruja y ella decía que los mejores trabajos se hacen en misa, cuando todos estamos rezando, ellas aprovechan para hacer las cosas malas, y que ellas tienen a brujas dentro de la iglesia para que les den todo lo bendito que necesitan. Buenos días, Woody, yo escucho La Única. Fíjate que, enlazado un poquito a esto, luego me están diciendo también que luego hay personas que curan, que piden agua bendita o agua de un grifo de alguna iglesia para hacer sus trabajos, sus curaciones.
12: Hola, muy buenos días. El otro día escuché una leyenda de Plateros y dicen que eran dos señores que salieron de la mina, eran mineros, que uno de ellos mató a el otro con una piedra y la llevó al templo porque se había arrepentido, pero eran mineros.
10: Pues sí, a lo mejor eran mineros, pero también a lo mejor eran hermanos, ¿no? Ruega por nosotros, ándele. Esa mera película, búsquenla, véanla. Al parecer sí está en el YouTube, se me hace que sí. Ruega por nosotros. Justamente la portada de esta película es la imagen de una virgen. Y la historia no se las cuento porque me dicen, ¡ey, ya nos contaste la historia! Pero bueno, ruega por nosotros. Gracias a quien me da el dato. Y narra eso que les platiqué. Las Lomas de Platero nos están acompañando, gracias, buenos días. Dice, buenos días, la película de la que está hablando se llama Ruega por Nosotros, recomendadísima, ya ven. Dice Woody, la película se llama Ruega por Nosotros, está ahorita en Netflix. Está en Netflix, para quebrármela. ¡Ay! Y muy bien, ahí está el dato. Ruega por Nosotros, yo pensaba que era Líbranos del Mar. Yo solamente recordaba que era una partecita como que de una oración. Pues bueno, es Ruega por Nosotros.
13: Woody, buenos días.
10: Buenos
13: Mira,
10: días.
13: A mí hace tiempo me platicó una muchacha que la abuelita de ella le decía que no era bueno tirar el cabello, el pelo, donde quiera, que porque cuando uno trascendía venía a recogerlo de donde lo tiraba.
10: ¿Dónde se había quedado?
13: Recordé esto por lo que dices tú, que deja mucha gente sus trenzas o sus cabellos en los retablos, ¿verdad? Que decimos.
10: Sí. Ajá.
13: Y también mucha de la brujería que existe se hace por medio de las hostias de consagrar. Cuando uno va a tomar su hostia, pues mucha gente no se la pasa.
10: Sí.
13: Y con eso hacen mucha brujería.
10: Gracias, es cierto. Hay ahorita recuerdo, hay hasta videos de cuando están comulgando, se llama, ¿verdad? Se me olvida. Cuando están comulgando, que luego el padre se fija que alguien no se la pasa y se la saca cuando se da la vuelta. Se saca la hostia y luego lo agarran. ¡Ey, ey, ey, ey, ey! Porque sí, es para eso. O hay otras personas que la piden y la agarran con la mano y hacen que se la llevan y se la guardan, pero es para llevársela y hacer brujería, si es cierto. Dicen, las iglesias es donde más concentración de energía hay. Es donde la gente va y se desprende de su energía voluntariamente para pedir favores. Ah, sí, en esta cuestión energética sí es cierto. Y si lo vemos desde ese punto, yo creo que muchos en alguna ocasión hemos ido a la iglesia a pedir algo, ¿va? O a contar algo, no precisamente a confesarte, sino a sentarte ahí en la banca y hablar con la Virgencita de Guadalupe, hablar con el Sagrado Corazón, hablar con San Juditas, hablar con el Santo Niño de Atocha. Decirle, ay, Santo Niño de Atocha, ayúdame porque no traigo dinero, no me han pagado, y ¿cómo le voy a hacer? Porque mi mujer quiere ir a la playa. Y así, ¿no? Y te desahogas, o sea, esa energía pesada que traes de preocupaciones, de estreses, ansiedades y demás, deudas, vas y la sueltas ahí. Esa energía que para ti es negativa, vas y la dejas ahí. Entonces yo creo que es un lugar hasta para personas que somos susceptibles a las energías, que luego nos puede doler la cabeza, ¿no? Entonces es cierto todo esto. Dice, buenos días, Woody. Sí he visto esa película, está muy padre, pero no recuerdo el nombre. Te cuento, yo soy muy de ir a la iglesia. Me gusta mucho ir, pero cuando ando sola sí me da un poco de temor. La iglesia de mi rancho está grande y tiene varias secciones, digamos varias capillas. En el mezquite, pero creo que sí hay muchísimas energías negativas. Un día estaba yo en la iglesia y también estaba otra señora. Ella estaba rezando y en el momento de rezar ella, se le distorsionaba la voz. Sí me dejó pensando y pues también un poco asustada. Saludos. Fíjate nomás. Dice, las iglesias antiguas, su estructura es abovedada por una sola razón. Es como si fueran grandes embudos sobre la cabeza de todos los fieles que voluntariamente entregan su energía, y por la parte de afuera de la iglesia es la punta del embudo. Ah, está como un embudo apuntado hacia arriba, ¿verdad? O sea, como si todo lo que abajo se acumulara fuera a salir en una sola dirección hacia arriba. ¡Es cierto! Yo no lo había visto así. Dice, aparte afuera de la iglesia es el punto del embudo que apunta hacia afuera, donde suelta la energía para alguien más. Acuérdense que el otro día también platicábamos de las cuestiones energéticas con los donde se junta muchísima gente. Por ejemplo, con el mundial ahorita ha habido mucha concentración de personas en lugares grandes. Todo eso es energético y dicen que a alguien nos está robando esa energía para alimentarse.

Segudi recuerda que en las iglesias, al menos las más antiguas, tienen cementerios. Ahí sepultaban a la gente, incluso algunas tienen los nombres de las personas ahí enterradas, ¿sí? Y en México no se diga, ¿no? En muchas iglesias, en muchas haciendas que contaban también con sus pequeñas capillas, la costumbre era de enterrarlas ya sea a un costado de la iglesia o en el mismísimo atrio, que es la placita enfrente de las iglesias. Dice, ¿cómo se llama la película, por favor? Se llama Ruega por Nosotros. Ruega por Nosotros. Ahí se la puse. Woody, ¿ha escuchado de esta escalera? También se dice que algo de misterio tiene. Ah, no sé, es un enlace que me mandan. Pero es una... He visto la historia de una escalera en espiral que unas monjitas andaban remodelando una iglesia. ¿Será esa? Que les dijo, que llegó un señor viejito, que les dijo, yo voy a hacer, yo les ayudo voluntariamente a hacer la iglesia. Digo la iglesia, la escalera. Una escalera en espiral. Y dice la historia que lo único que pidió el señor, el carpintero, que no lo molestaran. Les dijo, ¿saben qué? Nomás que no quiero que nadie me moleste, me voy a encerrar aquí. Nadie venga. Pasaron 2-3 días y que, pues el señor no, así como dijo, no salió, nadie le molestó, pero fueron a curiosear luego y que cuando llegaron ya estaba la escalera hecha, muy bonita y toda la cosa. Y del señor, ni sus luces. ¿Ah? Lo ven como una cuestión milagrosa, ¿no? Esa. Sí, bueno, nomás confírmenme si es esa historia de la... Según la foto se me hace que sí da. Dice, hola, a mí también me pasó esta semana que fui al Rosario. ¿Qué le pasó? ¿Escuchó a alguien distorsionarse? Dice, no es por sonar religioso, pero el diablo siempre va a estar en la iglesia tratando de llevarse a la gente que cree en Dios, porque a los que no están en la iglesia y andan en los vicios, ya los tiene ganados. Pues sí, suena lógico, ¿eh? Dice, ayer se me tiró una cartera en el depósito. Bueno, como quiera ya nos vamos. Dice, ayer se me tiró una cartera en el depósito de agua de la Colonia México, enfrente de la tortillería. Si alguien la encontró, se le dará una gratificación. Gracias, mi Gudi, muy bien. Dice, si quieres tener miedo viendo una película, les recomiendo El Exorcismo de Dios. Esa película sí es para llorar de miedo. Dice, sí, esa es la que, esa historia más o menos que les cuento de la famosa escalera de Loreto. ¿Que saben dónde fue? En las Europas, creo, ¿no? No, en Loreto, Zacatecas, no, en las Europas, más o menos así. Pues así las cuestiones en las iglesias. Esto que les comparto desde el principio pasó, según, en Plateros. Dice, yo un día iba a la iglesia y por la ventana salió una cabeza del demonio. Tenía cuernos, pero solo fue cuestión de segundos. ¡Vámonos! A ver si un día de estos vamos a Plateritos y grabamos un video. ¿Sale? Y los amigos de Plateros, no hombre, han de andar vende y vende que ni caso nos hacen. 10 de la mañana con 2 minutos, Carnitas el Navegante, carnitas hechas con carne fresca de la mejor calidad de higiene. 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Pues vámonos. Genera dudas, ¿sí? Genera incredulidades, ¿sí? Creencias también. Solo Dios. Gracias, así cerramos la semana número 27 de nuestro show. El Good Morning Show.

Dios nos da licencia, regresamos el lunes, bueno, con show. Mañana venimos a programación diferente. Gracias, pásela bonito, buen viernes. Muy buenos días.

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4: Hola, ¿qué tal? Muy buenos días. En este viernes, por fin es viernes 3 de julio del 2026, día de Tomás, de Anatolio y de Elidoro. Heliodoro, ándale. Ándale, cambiando el nombre, ¿verdad? Felicidades a todos los que llevan esos nombres. Bueno, buenos días.
5: Buenos días, compadre.
4: Adelante, compadrito. ¿Para quién saluditos?
5: Pues mandar saludos.
4: Échale, compadre.
5: Y para John Rivera, para Juanito Flores, para Antonio Domínguez, la comadre Marilú, mi compadre Guillermo, el primo Arturo y sus hermanos. Para Chutama y Graviel y mi mamá Platita.
4: Sí.
5: Y ahí para todos los de las Catarinas que escuchan tenis y.
4: Ajá.
5: Parte de Manuelito, Meñito de las Catarinas, que manden unos dólares de las Catarinas.
4: Órale.
5: Póngame una canción para especial para Chelita.
4: Sí.
5: Una de los Acosta.
4: Va para allá, Manuelito.
5: Una entrenovela, algo así, para Chelita.
4: Ajá.
5: De parte de Meñita y con respeto.
4: Ajá.
5: Será todo, gracias, compadre. ¿Eres tu primo?
4: Sí.
5: Gracias, compadre.
4: Gracias. Vamos a continuar, bienvenidos todos. Así decíamos esta mañana. Y bueno, déjeme decirle que estos muchachos, Conjunto Los del Valle, se va a estar presentando este sabadito en el Salón Dorado. El Salón Dorado aquí en Fresnillo. Y el domingo se van a estar presentando por ahí en San Jerónimo. Agárrate, San Jerónimo, porque llega con todos sus éxitos Conjunto Los del Valle. Así iniciamos. Buenos días.

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1: Ya estamos de vuelta en la línea telefónica, mi púas. ¿Cómo anda, mi púas?
2: No, hombre, compadre, pues por acá andamos al 103.3, por acá en la colonia Morena, echándole ganas, compadre.
1: Eso es todo, compadre. Bienvenido. ¿Para quién saluditos?
2: Ah, pues quiero mandar un saludo acá para mi cuñado Toño de Guerrero, compadre, que anda con todo por acá. Ajá. Ahí quiero mandar un saludo por ahí para la cuadrilla de mi torta, el Manteca, por ahí para mi compa Hugo, para el Mulato, ahí para María Dimas. Ahí para la mula el 6 de enero, ahí para el compa Llano, ahí para la Leona, ahí para el Pava, ahí para Berenice López, todos ellos escuchan por ahí en el 6 de enero, compadre.
1: Ajá.
2: Y ahí quiero mandar un saludo por ahí para la cuadrilla de La Polla, ahí para la comadre de los Pardillos, ahí para la tremendísima Chutama del Norte, ahí para el Guaso, ahí para el Chivarras, por ahí para el compa Chore, ahí para el maestro Chapate, y ahí para el Chalán Pando, que los traigo por ahí en el panteón, por ahí levantando unos cuartitos, compadre.
1: Sí.
2: Ahí un saludo para la Ojos de Venadita, por ahí de, por ahí que nos está escuchando, compadre, el radio a todo volumen, acá es parte del pueblo de Morelos, compadre.
1: Órale, mi pues.
2: ¿Nos puedes, compadre, con un cancionón bárbaro?
1: Se hace, mi pues. ¿Cuál te gusta?
2: Esa es de las caras, compadre.
1: ¿Cuál será, compadrito?
2: Amor fingido por ahí del Primavera, si la tienes por ahí en producción.
1: Amor fingido del Primavera, va para allá, compadrito.
2: ¿Y eres tú, primo?
3: Sí.
2: Arre, con esa nos vamos por ahí, bórmela como por ahí en las tortillas, compadre, ya mismo.
1: Ándale, pues, gracias. Las 10:19.

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8: 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Y nos vamos con más música, más de Los Evas. A la cuadrilla de luz de Luis de Luna, que andan por ahí en los pepinos. Les complacemos.

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1: 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Tengo por acá reporte. Buenos días, se corta por ahí la comunicación. Dice, un saludo para mi esposo Martín Torres de parte de su esposa Erika Beltrán. Acá en el partido tercero para la familia Beltrán Vera, por favor, con la canción de Los Mier. Aquí está el tema que nos están solicitando. Las 10:32.

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1: 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Y bueno, tengo por acá saluditos, dice, para María Dima, Cherita Escobedo, Katy Domínguez, Marilú, Guillermo Rodríguez, Juanito Flores, Chutamas, Juan Antonio Domínguez, y para Jordi Rivera, para Gabriel Esparza, el Guasaguasa, el Púas, para todas las cuadrillas de parte de la comadre Anita, un saludote bien especial, oiga. 10:37

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1: Vamos a continuar, más de la música, más de los temas. Tengo reporte. Buenos días.
2: Buenos días, compadrito.
1: Buenos días, compadre. Bienvenido.
2: Sí, compadre, quiero mandar un saludito aquí para mi compa Lagalo, para mi compa Lales, que me traen a todo aquí con el ajadón, compadrito, aquí a todo lo que da.
1: Ajá.
2: Andamos llevando un chilardito aquí cerca de la colonia Morelos.
1: Sí.
2: Y hay un saludito también para mi compa el tío de Morelos, para mi compa Lorenzo González, para Juanita Flores, Anita Macías, María Lima, para Jordi Rivera, y hay para Marilu Gutiérrez.
1: Sí.
2: Y hay para el Choro de Morelos, para todas las cuadrillas que le andan echando muchas ganas en todas partes. Hay para el Gimbazo también, que aquí anda jugando. Y hay para todos, para todos los amigos y amigas, aquí es porque es amigos Antonio y amigos, compadre.
1: Órale, compadre.
2: Una canción de Samurai, Amor Imposible, por favor, compadre.
1: Un amor imposible con Samurai.
2: Hay saludos para el pueblo Morelos y su cuadrillo, que están echando ganas también.
1: Che.
2: Y pues sería todo, compadrito.
1: Muy bien, pues va para allá con todo gusto, compadre, échale ganas.
2: Igualmente, compadre, gracias, ánimo.
1: Ánimo. Igualmente, gracias. Saludos para Pablito Salas por allá. A mi gente bonita del

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1: En la línea telefónica, mi compadre Eleazar Collazo. ¿Cómo andas, compadrito?
2: Hacía un 1-3, compadre. Echándole ganas, compadre.
1: Che.
2: Mi hermano, una nota aquí con mi compa Santos, aquí para el Chaparro, acá para el Beto, el compa Pepo, ahí para el Paco, para mi Benito, que no 100%, dice que él anda especialmente mucho, muy bien. Y acá para el mero, acá para el mero machine, acá para mi fresita. Y también aquí para toda la gente que está trabajando aquí en la Hopper, aquí para mi sobrino Sergio, ahí para el Tori. Toda la gente que anda aquí trabajando aquí en la Hopper, compadre, también saludo ahí para mi compa Chutama, para Gabriel, para el Chore, para Liz de Plateros, y ahí para comer el Calambre, la del Villano, la del Güero Canteo.
1: Sí.
2: Pues ahí para todos los jodidos, compadre, todos los que andan trabajando por ahí en el campo, compadre, un saludo muy especial de parte de Eliezer Collazo de aquí de San José de Lourdes, un saludo tan especial para mi familia que está escuchando en casita, compadre.
1: Órale, compadre.
2: Y un saludo a ti, compadre, hay un saludito, compadre, ahí para mi compa Marcito, ahí con la canción, la de Lalo Mora, El Hombre Que Más Te Amó.
1: El Hombre Que Más Te Amó, claro que sí, va para allá, concurso, ¿eh?
2: Sí, compadre, porque ya lo tenemos a todo volumen, compadre, para que esté escuchándote, compadre, aquí muy bien.
1: Ánimo, compadrito.
2: Ánimo, compadrito. Ánimo, compadre, que pase buen día.
1: Gracias, gracias, mi compadre Eleazar Collazo, en la línea telefónica.
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1: 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Vamos a ver qué dice por acá el auditorio.
8: Buen día, un saludo para Arturo Rodríguez, Pocho, Elic de Plateros, Guapetón de Laija, Viejón de Kansas, Chisco, Wester, Guasaguasa, Manuelito, Toques, Marilu Gutiérrez, Anita Macías, Comadre Ana, María Dima, Chelita Escobedo, Juanito Flores, Juanito Domínguez, La Cuadrilla del Seco, Abandonados, Juve, Rayón, Diego de Luna, Los Gorrudos y Los Chuparrecio, con una canción de Invencible, por favor, de parte de Jordi Rivera.
1: Saludos, mi Jordi, qué bueno que está con nosotros. Las 10:55.
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0: 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Oiga, ¿qué dice por acá el auditorio?
1: Hola, muy buenos días, mi Luis. Un saludo para el compadre Pepe Hernández y su cuadrilla. Hay para Katy Domínguez, Juanito Flores, Anita Macías, Juanillo Escobedo, Arturo Rodríguez de Villar, el viejón de Kianzas, Efraín Cervantes, el guapetón de Laica, Laura González, Lencho González, Chelita Escobedo, Juan Antonio Domínguez, Claudia Hernández, Guillermo Rodríguez, Gabriel Esparza, Mayela Ramírez, Guasa Guasa, María Araujo, el viejo, hay para el Toques, para Angélica Cerceda, Jordi Rivera, Rocío Arellano, Gilberto Balandrán, Mayris y el Chamuco Perea. Y para la comadre Felicitas y el compadre Chavita, de parte de Marilu Gutiérrez, mi Luis.
0: Nos vamos con la música. 11:02.

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1: Hola Luis Germán, buenos días. Quiero saludar a la comadre Ana y su cuadrilla, la señora Felicitas y su esposo, Mayris Pereas, Grison Tiveros, Doris del Angelito, Marilu Gutiérrez, Juan Antonio Domínguez, a Paco Débora, Juanito Flores, Manuel de las Catarinas, a Georgie Rivera, todos mis primos de la colonia Morelos, y colonia Bañuelos. ¿Me puedes, si tienes en programación la canción que se llama En Cambio No, de Los Dos Carnales, por favor? Aquí te estoy escuchando a todo volumen. Muchas gracias.
2: Bueno, pues vamos a complacerle con el tema que nos está solicitando.

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1: Buenos días, primo Luis Germán. Aquí solicitándole la canción de las tres yeguas ahí para la cuadrilla del Betola. Hay un saludo para el Güero Collazo, para el terrible Alvarado, primo Cheque, Lola, Marta, Blanca, Porris, que está de manteles largos su cumpleaños. Ahí se le puede poner un pedacito mañanitas. Ahí para Samuel, para la prima Chata. Aquí para toda la cuadrilla del Betola Collazo. Aquí lo escuchamos en San José de Lourdes. Andamos en la hierbita, primo. Y ánimo.

0: 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Buenos días, mi Luis. Puedo mandar un saludito para Gerardo Ambriz, Roberto Peñafiel, de parte de Lázaro, con una cancioncita de Selena. Gracias, mi Luis.
1: Gracias, compadrito. Qué bueno que nos acompaña. Ándale, pues, 11:03.

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1: Saludos cordiales, claro que sí. Parameño René, don David, dice, para mi papá el maestro Yesero lo andamos escuchando en Arboledas. 11:17, complaciéndoles.

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1: Lulú, voy a complacerle. 11:20.

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9: Saludos, Brian Emanuel, cumpleaños de parte de su abuelita María Gómez por allá en la Morfín Chávez. 11:27.

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1: Saludos a Manuelito en las Catarinas de parte de la cuadrilla del Pura Lumbre por allá del Salto. 11:31.

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1: Dice el saludito para dedicársela a mi amorcito Chrissy del 6 de enero. Por favor, muchísimas gracias, viejo, muy amable. Feliz viernes.

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1: Dice por acá, saludos para el Púas, que anda con todo en la fumigada.
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1: 11:39.

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1: Ahí en gorditas, mi chapcito. Para Erika. Ahí para Sol. Aquí está la música de Temerarios.

Dice por acá el saludito para la gente bonita de las Catarinas, para Lucía, Vero, Juan y Pancha, que andamos desyerbando parras en el rancho San Carlos, Pardillo Tercero. Dice por acá también Chelita, por allá en Pasadena, California, a mi

Mariel Zavala Hernández está cumpliendo años. Felicidades, saludos para Luz, gracias Luz, qué bueno que nos acompañas. Para Oscar Domínguez, Jonathan Domínguez, que andan trabajando, que le echen ganas. Escuchan en el barranco.

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0: pásala bonito. Saludos para, dice, para mi querubín, para Hilda y qué dice, para los cuates de parte de Cantinflas Show. Ándele pues, pásala bonito. Regreso al término del Pueblo Canta.
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Amigos, muy buenas tardes. Es un gusto saludarles en esta ocasión en que llegamos al viernes. Viernes, primer viernes de mes, día en que recordamos a las personas que tienen la vocación de ir a confesarse cada viernes primero, que hoy les toca. Bueno, hoy es el día de Santo Tomás. Santo Tomás, el apóstol que no creía. También es el día de Anatolio y de Heliodoro. Anatolio, Heliodoro fueron obispos. Es 3 de julio del año 2026, penúltimo día de la semana número 27. Este día marca exactamente la mitad del año. En esta hora, a las 12 del día, es la justa mitad del año 2026. Transcurrieron 182 días y faltan 182 días, 181 y horas. Faltan, diríamos, 11 horas y algunos 58 minutos para decir adiós al año 2026. Por lo pronto nos preparamos porque mañana será sábado 4 de

julio. Ese será el día de Nuestra Señora del Refugio y la fiesta grande aquí en Fresnillo, precisamente en la Colonia de los Electricistas. A propósito de la Colonia de Electricistas, a propósito de la fiesta de Nuestra Señora del Refugio, queremos saludar, felicitar a todos los vecinos y a todos los colaboradores de esa parroquia que durante, pues ya muchos años, pudiéramos decir cerca de 80 años, han estado al tanto de lo que se da alrededor precisamente de esa parroquia, la parroquia de Nuestra Señora del Refugio. Saludos a Tomás, a Tomasita. Santo Tomás fue el apóstol que no creyó en la resurrección del Señor hasta que metió su dedo en las llagas del Salvador. Fue canonizado un año después de su muerte. Es el día de Marcial, que fue un obispo, patrono principal de la ciudad de Oaxaca. Hoy está de fiesta León, en honor al Papa León II, Anatolio, Heliodoro y también Dalo, que fueron obispos. Es el día de Beltrán y de Berta. Beltrán, por no decir Berto, es Beltrán, y Berta fue una viuda. Hoy es viernes 3 de julio del año 2026. Estamos poniendo a su disposición las líneas telefónicas del 20202, extensiones 1 y 3, invitándole para que participe del mensaje que en esta ocasión nos regala el Padre Jesús Reséndez.

0: queridos amigos, les invito a reflexionar en esas frases cortas, sustanciosas, que podemos incluso recordar de memoria. Tengo aquí una reflexión de una escritora española joven, Irene Vallejo, que nos dice por qué nos gustan las frases cortas, los refranes. Dice: amamos la brevedad, las frases cortas, los mensajes escuetos, los aforismos de 280 caracteres de Twitter. Los textos veloces se adaptan a nuestra prisa, reflejan el vértigo de la fragmentaria vida moderna. El relámpago de un pensamiento plasmado en pocas palabras parece una forma de expresión rabiosamente actual, pero en realidad es muy antigua. Los aforismos, como los refranes, dice Irene Vallejo, nacieron antes de la escritura, cuando los conocimientos se comunicaban con la palabra hablada y su conservación dependía de la posibilidad de recordarlos. Las frases redondas, rítmicas y breves eran sabiduría portátil. Así expresaron sus ideas los primeros filósofos. Heráclito decía: todo fluye, nadie se baña dos veces en el mismo río. También los siete sabios dejaron un legado de máximas como estas: no embellezcas tu aspecto, sé hermoso en tus actos, no te rías del desdichado. La ganancia es insaciable, los malos son mayoría. Aquellas frases célebres se grababan en los muros del templo de Delfos, en Atenas, igual que hoy cubren los muros de las redes sociales. Como entonces, pretenden ser textos irónicos, ingeniosos o provocativos. Pero la comparación arroja una curiosa paradoja. Si en aquellos tiempos, sin escritura, la brevedad era vital porque había que confiarlo toda la memoria, hoy resucita porque el volumen de lo escrito nos abruma. Para los griegos y para nosotros, las mejores máximas son las más cortas. Bueno, y ahora los invito a pensar en lo importante que es fijarnos en todo lo bueno que tienen los demás. Esa propensión a criticar los defectos de los demás nos está acusando de que no somos sensibles, nos importa poco descubrir y valorar y resaltar todo lo positivo que tienen los demás. El otro día un amigo en una conversación me hizo esta advertencia: si eres capaz de encontrar lo positivo que tienen todos, la vida se te haría más valiosa y feliz. Estas palabras manifiestan mucha sabiduría. Esforcémonos por encontrar en todas las personas conocidas lo positivo. Se trata de saberlo buscar y encontrar. No pocas veces vivimos amargados y entristecidos porque solo nos fijamos en lo negativo que tienen las personas que nos rodean. Empieza a descubrir en los demás lo positivo que tienen y tu vida resultará más valiosa y feliz. Esto no quiere decir que no debas ser realista y observar también lo negativo que las personas que te rodean puedan tener, pero fíjate sobre todo en lo positivo y eso te hará mucho bien y sobre todo te hará más feliz. El escritor y poeta chileno Pablo Neruda, que vivió de 1904 a 1973, afirmó: recuerda que cualquier momento es bueno para comenzar y que ninguno es tan terrible para rendirte y claudicar. No olvides que la causa de tu presente es tu pasado, así como la causa de tu futuro es tu presente. Aprende de los audaces, de los fuertes, de quien no se somete a situaciones, de quien vive a pesar de todo. Piensa menos en tus problemas y más en tu trabajo, y tus problemas, sin alimentarlos, morirán. Aprende a nacer desde el dolor y hacer más grande que el más grande de los obstáculos. Esto lo escribió Pablo Neruda. Son frases llenas de sabiduría. Me permito repetirlas. Dice: recuerda que cualquier momento es bueno para comenzar y que ninguno es tan terrible para rendirte y claudicar. No olvides que la causa de tu presente es tu pasado, así como la causa de tu futuro es tu presente. Aprende de los audaces, de los fuertes, de quien no se somete a situaciones, de quien vive a pesar de todo. Piensa menos en tus problemas y más en tu trabajo, y tus problemas, sin alimentarlos, morirán. Aprende a nacer desde el dolor y a ser más grande que el más grande de los obstáculos. De estas palabras de Pablo Neruda, las que más me han llamado la atención son estas: tus problemas, sin pensar en ellos, sin alimentarlos, morirán. Con frecuencia exageramos los problemas y luego crecen y nos agobian, nos asfixian. Sepamos relativizar nuestros problemas, de lo contrario quedaremos bloqueados. De verdad, si pensamos mucho, por ejemplo, en una injuria, en una ofensa, en un insulto que me dieron, el pensar mucho es darle importancia, es agrandarlo, es inflarlo. El no pensar en eso es no darle importancia y seguir adelante y darle importancia a lo que de verdad nos interesa. Por eso hay que fomentar los buenos pensamientos y también los buenos deseos. Hay que fomentarlos. Los malos, mejor dejarlos en paz. Ciertamente podemos aprender mucho de los sabios escritores que saben expresar con claridad su sabiduría y en una forma clara, de tal forma que podamos hacerla nuestra. Pero no olvidemos que también podemos aprender de los grandes santos que, sobre todo, han expresado su virtud, su amor a Dios y a los demás en su propia vida. Hoy recordamos a Santa María Goretti. Era una niña muy hermosa de 12 años que su papá ya había muerto, su mamá se iba a trabajar y ella se quedaba al cuidar de sus hermanos más pequeños. Un vecino de ella, un joven de 18 años, Alejandro Cenerelli, se enamoró de ella, pero ese enamoramiento era más carnal que espiritual y se despertó en él la pasión por el sexo. Y pues en una ocasión en que entró en su casa sabiendo que su mamá no estaba, pues quiso cautivarla, quiso enamorarla. Como María Goretti se resistió, él se desesperó y la amenazó que si no aceptaba estar con ella, pues que la iba a golpear, la iba a maltratar, y ella se mantuvo firme diciendo: no, es que eso es pecado. La violencia no combina con el verdadero amor. Y el otro tomó por ahí una varilla, la golpeó salvajemente, la golpeó y pues la dejó herida gravemente, y cuando vio correr sangre huyó. Ella se quedó pues malherida, pidiendo ayuda. De alguna forma fueron a pedir ayuda a los vecinos, a la misma mamá, y ella quedó toda esa tarde, digamos, fue como a las 2 de la tarde, quedó moribunda, sufriendo mucho hasta el día siguiente. Pero tuvo la oportunidad de perdonar y era su corazón estaba lleno de tanta bondad que en ningún momento tuvo palabras duras de desprecio o de condena para su agresor. Y en nombre de Jesús crucificado lo perdonó y le dijo que ojalá pudieran encontrarse los dos un día en el cielo. Luego que pasó esto, el muchacho pues lo tomaron preso, lo condenaron a 30 años de cárcel, pero pidió que le permitieran hablar con la mamá de Marieta, como le decían sus familiares, para pedirle perdón. Y la mamá le dijo: si mi hija te ha perdonado, yo también te perdono. Con los años aquel hombre pues se convirtió en un hombre de oración, y ese hecho lo marcó para toda su vida, para no volver a cometer errores de la misma gravedad. Bueno, estamos en un tiempo en que a nuestros jóvenes, o hasta los adultos, pues nos parece que todo está permitido, que nada es pecado, y en concreto, pues hay muchas faltas o pecados graves en el campo de la sexualidad desordenada, que los justificamos fácilmente. Nos hace falta más valorar la virtud de la pureza, de la castidad, de la fidelidad, el conservar y respetar el compromiso hecho de palabra, por ejemplo, en el sacramento del matrimonio. Creo que el ejemplo de Santa María Goretti pues tiene mucha actualidad para nuestros jóvenes, adolescentes, pero también para los adultos. Ella tenía ideas muy claras. Ella sabía qué es lo que estaba bien y lo que estaba mal. Sabía que el sexo fuera del matrimonio era pecado. Y por eso ella se negó y se mantuvo firme, con una firmeza propia de un hombre maduro, ante incluso amenazas graves, incluso cuando ya sentía el dolor de los golpes con aquella varilla en su propio cuerpo. Pero en ningún momento cambió su bondad, sus sentimientos de confianza en Dios y de perdón para aquel agresor, para su verdugo. Bueno, es muy importante para nosotros recordar el ejemplo de los santos para confirmarnos en que con la ayuda de Dios sí podemos dominar y superar la fuerza de nuestras pasiones desordenadas. El Señor lo dice claramente: estén vigilantes y hagan oración, porque el Espíritu está pronto, pero la carne es débil. Y aquí se aplica al pensar en el ejemplo heroico de Santa María Goretti, una chiquilla de 12 años que prefirió morir antes de hacer algo en contra de su amor a Dios y de su conciencia. Esto me ayuda a valorar lo que dijo el escritor y novelista uruguayo Mario Benedetti cuando afirmó: me gusta la gente que vibra, a la que no hay que empujar, a la que no hay que decirle que haga las cosas, sino que sabe lo que hay que hacer y lo hace. Me gusta la gente justa con su gente y consigo misma, pero que no pierda de vista que somos humanos y que nos podemos equivocar. Estas palabras de Mario Benedetti son un elogio sincero a la gente decidida y valiente, que tiene las ideas claras y sabe lo que quiere. Son un elogio también a la gente justa y humilde, que sabe luchar por un mundo mejor. Con la gente que vale la pena, podemos construir una sociedad que tendrá futuro, porque sabrá abrirse a nuevos horizontes y será capaz de conseguir metas valiosas. Con la gente que vale la pena, el futuro no es incierto, y junto a ellas nuestra colaboración también es motivo de esperanza. Un amigo me mandó un correo electrónico con estas palabras. Dice: nuestra vida es simplemente un reflejo de nuestras acciones. Si deseas más amor en el mundo, crea más amor a tu alrededor. Si deseas felicidad, da felicidad a quienes te rodean. Si quieres sonrisas, sonríe. Si no te gusta lo que estás recibiendo, revisa lo que estás dando. Esta es una seria advertencia para tenerla muy en cuenta. Solo podemos recibir lo que somos capaces de dar. Este es un principio fundamental de carácter ético. En la medida en que damos, recibimos. Seamos amables con los demás si queremos recibir de ellos amabilidad. Seamos generosos con los demás si queremos ser tratados generosamente. Entre el dar y el recibir siempre hay una correlación. No lo olvidemos. Amigos, gracias por su atención. Yo los espero en la próxima cita.
1: Gracias, amigos, por la atención que nos han dispensado esta tarde a la participación del Padre Reséndez. Volverá el próximo lunes, Dios mediante.

0: Son 12 horas con 25 minutos, 12:25. Estamos en El Pueblo Canta y le invitamos a quedarse con nosotros porque, ¿qué cree? No me lo van a creer, ¿eh? Pero el que sigue es el doctor Narro.
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0: Son 12 horas y 28 minutos, 12 con 28. Es un gusto recibir al doctor José Narro Céspedes. El doctor José Narro Céspedes se ha inscrito ya como queriendo ser coordinador de qué, tirándole a ser candidato, tirándole a ser gobernador y luego retirarse, irse a vivir, pues no sé si las Europas, ¿a dónde se van los que llevan mucho dinero, señor? ¿A Panamá? Ni caso me está haciendo.
15: A paraíso Caimán.
0: No, eso era antes, señor. Bueno, buenas tardes, señor.
15: A España.
0: Sí.
15: A Isby. Las playas de España están en Isby. Mm. Ahí se van los...
0: Hay un poblado que se llama...
15: Ese fue... Peña Nieto. Ese fue... Se acaba de ir Jorge Emilio González, el dirigente del Verde. Tiene un problema de cáncer. Se puede vivir allá.
0: Pues a lo mejor buscando una puerta ancha para la cabela en el cielo, pero a lo mejor sí. Bueno, platíquenos, ¿qué anda haciendo?
15: Pues comentarte que presente el martes de la semana pasada, o esta semana de la pasada, de la anterior, pedimos licencia ya como diputados federales y nos la concedió la Comisión Permanente. Desde el lunes anterior buscamos que el punto quedara inscrito en el orden del día y nos la aprobaron los términos que la presentamos nosotros. Es una licencia temporal.
0: ¿Hombre de poca fe?
15: No, pues es cubrir el proceso electoral, aunque la convocatoria que saca el partido, la sacó empezando con los registros y terminando en diciembre.
0: Bueno, a usted le toca en un momento dado, faltaría un año, un mes, 13 meses como diputado, pero pide licencia buscando otros horizontes,
15: buscando que nos dé la oportunidad este hermoso y generoso pueblo de Zacatecas de ser el encargado del despacho del gobernador, estar encargado del gobierno estatal. Toda mi vida pues nosotros hemos buscado servirle.
0: Pero encargado quiere decir más o menos, quiero entender, como que no es titular y usted quiere ser gobernador, no encargado. Encargado, déjeselo ahí.
15: Encargado del pueblo. Encargado del pueblo.
0: La iglesia en manos de Lutero.
15: ¿Quién le encarga a uno su... el pueblo, la gente lo elige a uno para que se encargue del despacho, para que, como gobernador, claro, desde ahí puede servir a Zacatecas. La verdad es que
0: no todos, se han servido
15: algunos se han servido a ellos, no le han servido a la gente. Nosotros lo que queremos es servirle a los zacatecanos y a las zacatecanas. Creo que Zacatecas merece justicia, merece que se le atienda, que se le escucha, que haya un buen trato hacia la gente, que sus problemas puedan ser resueltos por la autoridad.
0: ¿Usted cree que en estos tiempos efectivamente la política se pueda interpretar de esa manera, como para que los servidores de la nación, bueno, no los servidores de la nación porque ellos sirven a alguien de la nación, pero no, en el sentido estricto de la palabra, de que un aspirante a gobernador quiera trabajar por el pueblo?
15: Yo creo que todavía vemos soñadores, que no nada más soñamos, sino en nuestra vida la hemos dedicado a servir. Servimos en Valparaíso, hicimos carreteras, hicimos obras, o tanques para el abrevadero, proyectos ganaderos, corrales de manejo, obras de agua potable, obras de electrificación.
0: Dice tanques, escuelas, para abrevadero.
15: Creamos colonias para la vivienda de la gente. Creamos como 7 colonias. La colonia Emiliano Zapata, a mí me tocó regularizarla, pavimentar la colonia, ponerle agua, drenaje, hacer las escuelas que tiene.
0: Usted llega a Valparaíso en los 80.
15: A la Zapata un consultorio, un centro de salud.
0: ¿Y qué doctor la atendía,
15: Bueno, ahorita nosotros dejamos eso
0: en Valparaíso. No, pero en el tiempo en que se creó.
15: Nosotros la creamos. Yo la atendía.
0: ¿Usted como médico?
15: Yo como médico.
0: ¿Su señora?
15: Y teníamos entre 60 y 100 pacientes por día. Se lo juro.
0: ¿Y cuántos le quedaban?
15: No, pues yo atendía, yo cobraba 10 pesos por consulta.
0: Ah, ¿no era así como de corazón ayudar a la gente?
15: Bueno, cobramos una pequeña cuota de recuperación.
0: Ay, así un médico costaba 15 pesos en aquel entonces,
15: no,
0: hombre.
15: No, cobraban 50, 100, 150 pesos un médico.
0: Sí, qué tiempos aquellos, ¿verdad?
15: Así es.
0: Bueno.
15: Y por un ejemplo, nosotros ayudamos a que se hiciera la carretera que va de Jerez a Lobatos. Se pavimentó la carretera que va de San Juan Capistrano hasta pasando Canoas hasta el refugio, pegando con San Andrés Comiata, que es donde empieza Jalisco y Nayarit. Esa carretera, entre Tomás Torres y un servidor, logramos sacar los recursos de la Comisión de Pueblos Indígenas, del INPI, y logramos que hiciera
0: ese tramo. Pero está usted hablando de los años finales del siglo pasado.
15: Sí, pero yo llegué a Valparaíso
0: en el 86.
15: En 1982.
0: ¿82?
15: 82
0: llegué. ¿Expulsado de dónde?
15: No, yo fui
0: de su querido Tamaulipas.
15: De la Universidad Autónoma de la Universidad Autónoma Metropolitana. El mejor estudiante.
0: No.
15: Puro 10. Ni un 9, ni un 8, porque estaba pecado. Era pecado. Puro 10. Que fue lo que mi padre me pidió.
0: ¿Y luego por qué no se dedicó a la medicina? A lo mejor estamos perdiendo un gran profesionista en la medicina.
15: Porque como dijo el poeta, hay médicos de cuerpo y alma. Nosotros somos médicos de cuerpo y de alma también, de espíritu. O sea, llevar la salud al pueblo es buscar que el pueblo también esté sano, económicamente.
0: ¿Dónde hemos oído eso? ¿Dónde hemos oído siete años atrás, ocho años?
15: Que la gente tenga bienestar.
0: Es el eco, ¿verdad?
15: Que haya justicia.
0: Nada.
15: Eso, fíjese, yo pude haber escogido porque era de los. Yo fui el mejor promedio de mi generación. Pude haber escogido el hospital a donde estudiaba la especialidad o la, el servicio social.
0: Sí.
15: Yo, pero para el servicio social, me fui a Oaxaca. Al primer gobierno municipal que ganó la izquierda en este país, a Juchitán.
0: ¿Cuando la izquierda era el Partido del Trabajo?
15: No, en ese entonces era una organización ahí que se llamaba la COSEI y participaron a través del PESUM. Entonces con el PESUM se ganó la presidencia municipal de Juchitán y yo fui como médico a apoyar a la regiduría de salud. Hicimos cuatro clínicas, cuatro centros de salud, uno en La Ventosa, uno en la Chicapa de Castro, otro en La Venta y otro en Álvaro Obregón. Hicimos clínicas, las equipamos, le pusimos medicamentos. No, construimos la primera.
0: ¿En qué estado fue? ¿En Oaxaca?
15: Oaxaca, en la zona zapoteca.
0: Suertudos, ¿verdad? Llega a Zacatecas y se le olvida todo lo que sabía hacer. No.
15: Hemos trabajado, fíjese, en Valparaíso, para que la gente hiciera realidad su derecho a la vivienda, vivienda en la Zapata, vivienda en una ampliación de la Zapata que se llamaba División del Norte, ampliación de la Zapata. Hicimos la colonia de las Cumbres del Valle. El papá de él era el presidente.
0: El papá maestro. De él.
15: Su papá es César.
0: César.
15: César Miramontes Guzmán. Su papá era el profesor Alfredo, fue el presidente de la colonia de las Cumbres del Valle muchos años. La colonia Los Nogales, le hicimos nosotros, ¿no? La última colonia que se hizo hace unos años, la colonia Frente Popular, la colonia de las Américas, ¿no? Muchas colonias en Valparaíso. Aquí, en Fresnillo, ayudamos a hacer la Zapata con Quiñones, apoyamos al final, y después hicimos la Plan de Ayala. Ahí en la Plan de Ayala hay una calle que dice José Narro. Yo no la pedí, la gente decidió ponerle ese nombre. Y en la colonia Patria y Libertad, con Chabelo, Isabel Aguilera,
0: Trejo.
15: Sánchez Aguilera, apoyamos para la creación de la colonia Patria y Libertad.
0: ¿No fue Chabelo Trejo, panista distinguido, no, que llegó a senador?
15: No, fue Chabelo de aquí de Fresnillo, que fue
0: muy popular, Chabelo.
15: Que trabajó aquí en Catastro, ¿no? Trabajó en Catastro aquí, uh-huh, en el municipio de Fresnillo.
0: Era una piedrita en el zapato, ¿eh?
15: Chabelo.
0: Sí. Para quien estaba como líder del municipio, olvídese, era muy exigente.
15: Tenía razón.
0: Bueno.
15: Por su gente, luchar para que haya justicia para la gente. Eso no se nos puede olvidar.
0: Oiga, doctor, ¿sí contempla usted que todavía hay gente que nos escucha, que se da cuenta de lo que usted está diciendo y hace comparaciones? Por ejemplo, recordando ligeramente la carretera de Fresnillo a Valparaíso, la carretera que empezó en 1952-53 con la idea, era gobernador, creo que Minero Roque, era en aquel entonces se quería hacer la carretera
15: de Nochistlán.
0: Sí, se llama Nochistlán de Mejía o de Minero Roque
15: de Mejía, pero sí. el hombre,
0: el ilustre,
15: ilustre,
0: aparte de Benjamín, ¿verdad?
15: Minero Roque. Ahí en la entrada de Nochistlán están dos monumentos, el de Minero Roque.
0: En los portales ahí.
15: Y el de los Cascanes, el de.
0: ¿Cascán?
15: Los Cascanes, pues sí. Acuérdense que la batalla del Mixtón.
0: Los que corrieron a los guadalajareños.
15: Así es. Ahí se iba a instalar la primera Guadalajara en Nochistlán.
0: Se instaló, duró como un año más o menos, poquito más de un año. Y luego resulta con que, pues, estos muchachos bravos echaron para afuera, ¿cómo se apellidaba, Nuño?
15: A los españoles,
0: sí. Bueno, la carretera a Valparaíso con rumbo al mar, que nunca se ha concluido por falta de dinero, ganas de promoción, impulso de un gobernador, de la gente, no sé.
15: La vamos a terminar nosotros.
0: Fíjese, pues ya se acabó, ya.
15: Fíjese,
0: ¿cuál?
15: No, ahora que tenemos al gobierno, fíjese, nosotros ayudamos porque esta carretera de Fresnillo a Valparaíso la empujamos también nosotros, con Chabelo Trejo y con Tomás Torres.
0: Fíjese, me va a hacer el favor de disculparme, doctor. El que la logró, El que autorizaran el presupuesto fue Crescencio Herrera como diputado a finales de
15: los... Para que se pavimentara. ¿Para la ampliación de la carretera?
0: No, pues era una terracería. Es más, cuando la pavimentan, cuando hacen la terracería en firme, la que está ahora, pues la cambiaron, porque antes llegaba a los poblados.
15: Pasaba por
0: Corrales.
15: Por San Antonio de Sauceda, por Morelos, pasaba por Lobatos.
0: Lobatos.
15: Era la carretera vieja. Ahí hay una comunidad que se llama Las Carretas, no sé cómo se llama, San Felipe. Está San Felipe. Esa comunidad de San Felipe, nosotros la electrificamos. Un servidor ayudó para que esa comunidad tuviera luz. Ahí está la gente de San Felipe, los Bañuelos.
0: Bueno, entonces la carretera Valparaíso, con toda seguridad, fue una promoción, fue un trato, un andar detrás de Crescencio Herrera, siendo gobernador el señor Cervantes Corona. Bueno, luego resulta con que hay que irnos ya desde un principio se tenía la estación de Estación Ruiz como meta, llegarle a Nayarit. Nunca llegamos. Bueno, yo recuerdo en el año de 1988, Genaro Borrego hizo una expedición de zacatecanos. Sí, pero llegó sin llantas, llegó sin carros, llegó sin nada, y prefirió regresarse por Guadalajara, entrar por aquel lado, por la costa, llegar a Guadalajara y venirse cómodamente, porque de aquí para allá. Tenía yo un amigo muy querido, don Víctor Ábalos.
15: Pero yo le digo, de esa carretera,
0: sí,
15: nosotros logramos la ampliación. Era una carretera de 9 metros. Le hicimos de 11 metros. De Fresnillo al Paraíso. Eso, un servidor.
0: Y le faltó la mitad, está señor.
15: Estás un pedacito.
0: Pedacito.
15: De Lobatos a Valparaíso.
0: Mire, yéndose de aquí, ese de Fresnillo. Nos vamos 20 kilómetros y siendo esa carretera que usted menciona, se angosta y vuelve a ser la misma durante 50 kilómetros, faltando 20 para llegar a Valparaíso, vuelve a ensancharse. ¿Sí o no?
15: Sí,
0: bueno, le faltó ese pedazo, ¿qué pasó?
15: Pero hasta ahí pudimos. Y hicimos la de San Juan Capistrano hasta el refugio, hasta San Andrés Comiata.
0: Eso ya es de Nayarit, ¿no?
15: Sí, bueno, llegamos hasta
0: los límites
15: de Zacatecas con Nayarit.
0: Bueno,
15: así lo hicimos nosotros. Hicimos la carretera que va de Estación Ruiz a La Quemada. La carretera que va de la carretera Cañitas a La Quemada, esa la hicimos nosotros, yo hice. La carretera que va de Cañitas a Boyero, al rancho de Pepe Aguirre, bueno, no es de
0: la familia,
15: con el casco de la hacienda, pero está el pueblo de
0: Tillas.
15: Esa carretera la hicimos nosotros.
0: Bueno, platíqueme de la actualidad. En este momento, ahorita, ya que se inscribió,
15: ahorita estamos haciendo 4 carreteras, ni el gobernador, nosotros, junto con la presidenta, una carretera, fíjese, una carretera tan importante, estamos haciendo, se hizo una reparación total, conservación mayor de la carretera que va del Conejo, del Teúl de González Ortega a Huitzila. Esa carretera ya se arregló y ya se hicieron los primeros 10 kilómetros. Cuando era presidente Rafael Jiménez del PAN de Juchipila, con él trabajamos y lo apoyamos, y se hicieron los primeros kilómetros de la carretera del Teúl a Juchipila. Y ahora, el año pasado, hicieron 5 kilómetros de concreto hidráulico, 20 centímetros de concreto, 70, 80 años va a durar esa carretera. Se hicieron los primeros 5 kilómetros y este año están haciendo los siguientes 5 kilómetros hasta llegar al Álamo.
16: No se le ha ocurrido hablar de...
15: Pero fíjese, esa carretera va del Teúl a Huitzila. Huitzila está a 20 minutos de Tequila. Tequila está a 15 minutos de la carretera que va a Vallarta y a Bahía y a Guayabitos, todo eso. Del Teúl hacia allá vas a hacer 2 horas, 1 hora y media. En vez de irte a Guadalajara y atravesar todo Guadalajara. No, ya la carretera ya está hecha. Y estamos terminando de hacer la que va del Teúl a Juchipila. que va a comunicar, fíjese, de Guadalajarita a Yagualica. Esa carretera la hizo Diego Fernández Ceballos, se llamó la carretera del amor. Pero todos los altos de Jalisco van a comunicar con Juchipila, y de Juchipila al Teúl, y del Teúl a Vallarta, en 3 horas. Eso nada más lo hacemos nosotros. Es que eso salen.
16: En cuanto les hicieron una carretera hacia Guadalajara, se fueron para allá. Y bajó el mercado, bajó el comercio especial.
15: ¿Por qué? Sí, porque bueno.
0: Sí. Ok.
15: Guadalajara tiene todos los servicios. Y Huejuquilla es parte de Jalisco, o sea, Huejuquilla, Mezquití.
0: Claro, la tierra llama, ¿no?
15: Así es. Nada más que en Huejuquilla gobierna Morena. En Mezquití ganó el PRI.
0: ¿Y están enojados? ¿Están peleados? No, ¿o qué?
15: Bueno, ahí más del 60-70% de la población es indígena. Los pueblos indígenas de ahí, San Andrés, Comiata, todo eso pertenece a Mezquití. Ellos ganan por un margen muy pequeño de votos.
0: Pero con uno se gana, ¿no?
15: ¿Eh?
0: ¿Con uno se gana?
15: Pues ganó el PRI.
0: Pregúntele.
15: Pues ganó el PRI por un pelo de rana calva.
0: Pregúntele a los colombianos.
15: Sí, pues así pasa.
0: Bueno, platíqueme, señor.
15: Pero nosotros hemos sido constructores de la vida democrática de México.
0: Aunque no se vea. Aunque no se sienta, aunque no nos demos cuenta, aunque cada vez estemos más pobres.
15: No. Bueno, eso es el caso de Zacatecas, Kiko.
0: No más.
15: Esas cosas van caminando. Aquí el problema es que los privilegios y la riqueza de Zacatecas se le ha quedado un pequeño grupo de zacatecanos, unas familias que son las que están actualmente, que tienen 24 años gobernando Zacatecas. Esa es la verdad. Entonces, mientras ellos sí sean... Tienen 50 gasolineras más o menos, tienen hoteles. Al final le quitaron al DIF estatal la mina del Edén, se la dieron a un particular de aquí de Fresnillo, le quitaron los puentes de cobro al gobierno estatal, que era una concesión estatal que dio el gobierno federal, también se la dieron a unos particulares.
0: No, eso fue Genaro Borrejo.
15: Eso fue Ricardo Monreal.
0: No, Genaro Borrejo.
15: A Pepe Aguirre.
0: Bueno, no, fue Genaro.
15: Genaro dio para el puente
0: de Calera.
15: Sí, así es.
0: En la particular, la cartera de cuota de esa se la dio Genaro Borrego. ¿Por qué? Porque un señor que se llamó Ismael Gutiérrez, ese, le solicitó a Genaro directamente un día, era un lunes en Zacatecas, le dijo: señor, la desviación de Calera, que sabe que van a cobrar. Le dijo: sí, vamos a cobrar, pero si la quiere, se la concesionamos. Inmediatamente dijo que sí. Juntó 11 socios. De los 11, a la hora que se juntaron los 11 y fueron a querer notariar, el notario dijo: somos 12, ¿eh? Y así.
15: Y después quedó uno.
0: Bueno.
15: Ismael fue socio.
0: Honorario, ¿eh?
15: ¿Eh?
0: Honorario.
15: Sí.
0: Y no únicamente Ismael. Fue don Ismael, fue el señor Bonilla, Humberto Bonilla Casillas, fue el
15: los
0: señor
15: Cobos, ¿no? Los de la Nestlé aquí de la central de Abastos.
0: No, o sea, eran puros frenillenses. Estaba el doctor Ruiz Luján de Calera, estaba Jesús Piña, estaba Salomón Ramos, estaban muchos que en un momento dado no le veían futuro a ese negocio. ¿Qué hicieron? Invirtieron 4,000 pesos o 4,000,000, y de aquel entonces eran millones, ¿verdad? Entonces los invirtieron, con el tiempo les dieron 40, 50 cada uno y se retiraron.
15: Se retiraron.
0: Y mire.
15: Y se quedó solo dueño.
0: Quedamos pocos.
15: Exacto.
0: Bueno, señor, volviendo al origen de nuestra charla. Usted se ha inscrito como integrante de un partido que quiere ser el coordinador de actividades, algo así dicen, pero quiere ser candidato por Zacatecas.
15: Coordinador para la defensa de la cuarta transformación.
0: ¿Nos va a defender de ellos?
15: La soberanía nacional.
0: ¿Nos va a defender de ellos?
15: Voy a defender la cuarta transformación.
0: No, pues va. Está a favor de él.
15: Voy a apoyar a mi presidente.
0: Bueno, entonces, esa es la intención. Pregunto, ¿ya recorrió Zacatecas? ¿Ya se presentó? ¿Tiene usted la seguridad de que sus amigos en toda la entidad lo reconocen ni quieren que sea.
15: Andamos recorriendo Zacatecas, la gente ha estado expresando a favor de nosotros.
0: Y esta vez sí será el voto o al interior del partido, la soberanía, lo que viene siendo la política interna, que decida que sea el doctor José Narro Céspedes el candidato.
15: Que se respete las encuestas.
0: Ah,
15: tengo
0: bueno.
15: Tengo confianza en la presidenta, porque bien o mal la presidenta es la dirigente, la principal.
0: Y fue anteriormente Andrés Manuel, y fue anteriormente. ¿Cómo se llama? La tos que es que se tosió frente al micrófono,
15: David no ganó la encuesta.
0: No, pero ganó la gubernatura.
15: Pues sí, pero la encuesta la ganamos nosotros.
0: ¿Y qué?
15: Bueno, no, dijo Andrés que tenía otros números.
0: Bueno, ¿y no serán otros diferentes los de ahora?
15: Yo creo que hay un equipo. Andrés fue un presidente con mucha fuerza. Era muy difícil diferir o tener contradicciones.
0: Había ¿tiene que?
15: O sea, era muy difícil porque era un presidente muy fuerte.
0: Sigue
15: hoy
0: siendo.
15: Claudia sigue siendo una presidenta muy fuerte.
0: Pero pregúntele Claudia, a Trump, ¿verdad?
15: Pero Claudia
0: dice,
15: está gobernando.
0: Muy bonita.
15: Está gobernando Claudia con más tolerancia, con más pluralidad, aceptando también pues, las realidades. Pues, Claudia está clara que Zacatecas dijo ya. Hay que hacer un cambio de una familia que está gobernando muchos años. Hay que acabar con el nepotismo.
0: Oiga, doctor, ¿y cuando despertó en la mañana qué dijo?
15: Pues se hizo realidad.
0: ¿Se hizo?
15: Bueno, Saúl está fuera.
0: ¿Y que se trataba de echarlo fuera?
15: Macedonio está fuera.
0: Sí.
15: En San Luis Potosí, la esposa del presidente municipal del Pollo sí está participando, pero es claro que hay una. Morena no va a ir en alianza con ellos.
0: ¿Ni
15: no,
0: contra ellos?
15: No, vamos a hacer un proyecto diferente.
0: ¿Como aquí en Zacatecas?
15: Aquí en Zacatecas ya se planteó, se reconoció por Citlali que Verónica tiene nepotismo de cuarto grado. Bueno, eso no es nepotismo, claro que es nepotismo.
0: Mire, las únicas Verónicas buenas que yo recuerdo y tengo muy presentes son las de Manolete.
15: De Manolete.
0: Ole, las de Silverio, las de Manuel Capetillo. De ahí para el rey ya sabrá cómo está.
15: Pero bueno, yo lo que le digo es, nosotros, nuestros hechos nos avalan. Como dice la Biblia, por tus hechos los conoceréis. Ahí están mis hechos. Sigo trabajando. Sigo trayendo.
0: Oiga, sus acompañantes se están riendo, mírelos, tranquilamente.
15: Ellos saben que lo que estoy diciendo es cierto.
0: No, hombre, sí.
15: Ellos me conocen.
0: ¿De dónde se le ocurre tanto?
15: Porque pues, así es la realidad.
0: Sí. Qué bien.
15: O sea, siempre. ¿Qué queremos nosotros, hijo? Que nos dé el pueblo de Zacatecas la oportunidad de gobernar Zacatecas para demostrar que las cosas sí se pueden hacer. Que sí podemos poner de pie a nuestro estado, que sí podemos recuperar la grandeza que se merecen las y los zacatecanos. Mire, es una lástima. Zacatecas cada año salen 10, 12 mil estudiantes de nuestras universidades, y la última empresa importante que se instaló es la Corona hace 36 años con Genaro Borrego. ¿A dónde van esos muchachos? No tienen salidas, no tienen alternativas. El 80% se va del estado. Un pequeño grupo se queda aquí subempleado, de vendedor ambulante en los tianguis, de taxistas, de choferes, de meseros, o sea, a trabajar para poder vivir y sostener a la familia. Pero muchos se van. Lo que quitamos es un gobierno que sea capaz de generar oportunidades para nuestros jóvenes, para que se queden aquí. Nosotros necesitamos esa fuerza, ese talento de los jóvenes, para que los jóvenes nos ayuden a recuperar la grandeza de nuestro estado.
0: Bueno, yo le voy a comentar, hablando de los jóvenes, de los progresos que ha habido en las universidades, en las escuelas de vamos a decir, tecnológicas que se han instalado en Zacatecas. Una ocasión me hizo favor de invitarme a un gobernador a Río Grande, Zacatecas, a la inauguración y puesta en marcha de un tecnológico regional. Escuché yo al gobernador, lo recuerdo perfectamente, que decía, ya no saldrán nuestros estudiantes a prepararse a otro lugar. ahora tienen en casa donde prepararse para que salgan, y eso se lo dije yo. No se oía para todos, pero para él sí. Hay que prepararlos para que vayan a buscar trabajo a otro lugar. Ya preparados, hay que prepararlos para que se vayan al país.
15: Por eso necesitamos ese talento, esa creatividad, esa fuerza, esa energía, esas capacidades. A Zacatecas le cuesta prepararlos, uh-huh, a ellos, pero ese es un capital social, humano, que formamos y que se nos va a enriquecer, a ser grande. Vemos cómo zacatecanos van a Estados Unidos y se hacen empresarios.
0: En Europa, señor, en Alemania hay jóvenes que se prepararon en el Cebetis, aquí, por cierto, que aquí está el maestro, se prepararon en el Cebetis y están trabajando en Alemania, en electrónica.
15: Hay mucho talento.
0: Bueno.
15: En Zacatecas lo que falta son oportunidades aquí en su tierra, que hay un gobierno capaz de construir esas opciones, esas oportunidades, de que Zacatecas recupere. Fíjese, Zacatecas es el primer productor nacional de plata, es el segundo productor nacional de oro, es el primer productor nacional de frijol, es el primer productor nacional de ajo, es el primer productor nacional de chile. ¿Y de qué nos sirve? Sí, todo.
0: Pero es que somos el ombligo del mundo, señor. Usted habla de Zacatecas como muchos hablamos de nuestro querido pueblo, que no vemos qué hay al otro lado de los demás estados. Simplemente.
15: Fíjese, necesitamos, en el caso de la minería, aquí poder que no salga el mineral en concentrado, que salga el mineral ya procesado, industrializado aquí en nuestra tierra, que le dé valor agregado y que eso genere, como dice la presidenta, prosperidad compartida, que esa riqueza se derrame en beneficio del pueblo y de nuestra gente, igual que el trabajo del campo. ¿Qué necesitamos en el campo? Necesitamos luchar en contra de dos problemas. Uno, los coyotes, que son los que están llevando
0: ya la quedan riqueza, bien poquitos, señor.
15: Y no, quedan
0: los de cuatro patas.
15: Los de dos patas. Ah. Y el otro problema que tenemos son los intermediarios, y el otro es la delincuencia. Fíjese, cobraban un peso por cabeza de res vendida. Hoy, como está duro el tema en Durango, están cobrando 2 pesos y hasta 2.50 por cabeza de ganado.
0: No, si eso le cobraran a los del mercado aquí en Fresnillo, estarían felices. Pregúnteles cuánto tienen que pagar de cuota. Pregúntele a los taxistas cuánto pagan de cuota y quién los defiende.
15: Por eso,
0: ¿quién?
15: Eso es lo que queremos cambiar.
0: ¿Hasta entonces?
15: No, estamos ya trabajando. Yo ya le presenté a Omar García Jarros un plan de seguridad para Zacatecas. Y comí esta semana pasada, el miércoles, comí con Ulises Lara, es el subfiscal después de Ernestina Godoy. También se lo presentamos a Ernestina.
0: Sí, es el que se tituló de un día para otro, ¿verdad, Ulises?
15: Ese, sí. Nuestro abogado.
0: No, el de nosotros. Ah, es ingeniero aquí.
15: Está titulado.
0: Sí, sí, pues sí, Patito, hasta yo. ¿Verdad? Mi querido doctor, ya platicamos un rato largo. ¿Le parece que en otra ocasión podamos hablar un poquito más de cómo se maneja la política en Zacatecas?
15: Como dice la gente, y sí, y sí. Vamos a ganar, y sí, y sí.
0: No, ese se lo voy a contar. Aquí sucedió en el Club de Leones. Había un señor que hablaba de religión y estaba tirando...
15: Sí o sí, sí.
0: Aventaba piedras contra la religión católica y estaba... total que...
15: Vamos duró a ganar el domingo y vamos a ganar la coordinación.
0: Espéreme, déjeme concluir. Estaba el señor este platicando en un momento dado, discutiendo de religión. Y siendo las 8:00 p.m, casi en punto, dijo, ah, ya me voy. ¿A dónde vas? Espérate, estamos... No, no, dice, voy a misa. ¿Qué hubo? Pues no estás diciendo. Dijo, ¿y qué tal que sí? ¿Ah, sí?
15: Así, que sí, que sí. Vamos bueno, a ganar el domingo a Inglaterra. Que
0: ojalá
15: sí,
0: que
15: sí.
0: No ganemos como locos, porque ya ves, y con la fiesta de días pasados lo que pasó. Y
15: hay 4 fallecidos.
0: 4. Y sabe cuántos heridos, y sabe cuántos se quejaron de que los robaron, y de todo. Pero en fin.
15: Pero festejamos a gusto.
0: Ah, bueno.
15: Vivimos nuestro triunfo. México es grande, es digno,
0: mi querido doctor,
15: de nuestro país.
0: Sí, ¿su país es México?
15: Es México, y Zacatecas es mi estado.
0: ¡Órale!
15: No es de mi propiedad, es mi estado al que yo...
0: Ah, menos mal, todavía no es de su propiedad.
15: No, no va a ser.
0: No, ahorita habría que quitárselos a otros.
15: A ellos.
0: Bueno, lo espero la próxima.
15: Muchas gracias.
0: Señor, gracias. El doctor José Narro Céspedes, aquí presente, estuvo con nosotros esta tarde. Continuamos.
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15: Ahora son las 13 horas, la 1 y 3. Una de la tarde, ya con 4 minutos, una con cuatro. Déjenme ver qué estamos haciendo por aquí, con la intención de, pues, de que las cosas salgan bien. Déjenme ver, vamos a nuestra canción.
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15: Nuestra canción, con una familia de yucatecos, yucatecos de Yucatán, decía don Darío, de gratos recuerdos, los Babies.

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12: La una de la tarde con 11 minutos, ya es la 1:11. El día de ayer iniciamos una promoción aquí en nuestro programa con la intención de hacerle llegar a lectores que les guste la lectura, no únicamente que sepan leer, sino que les guste leer y pues aprender o divertirse cuando menos con la lectura. Les estamos regalando 3 volúmenes. Bueno, 1 para cada persona que así lo desee, que les damos libros de diferentes temas. El día de hoy tenemos 1 de Prem Dayal. Se llama Mantras Mexicanos para la Liberación del Espíritu. O sea, son dichos, son de alguna manera experiencias que se imprimen y se hacen llegar en una obra que mucha gente podrá en un momento dado aceptar, reconocer, divertirse cuando menos en esa narración de cosas que nos suceden a los mexicanos. Por ejemplo, la culpa. ¿Quién se echa la culpa? No se la echa nadie, ¿no? En fin, sobre esos temas, a las personas que en un momento dado deseen participar como receptores en el programa El Pueblo Canta, de algún libro, tenemos tres para regalarle a nuestro auditorio el día de hoy. La semana que entra serán otros tres y así nos la llevamos tres por día. Por lo pronto, quiero agradecer la presencia en El Pueblo Canta de Bastián. ¿Bastián?
13: Bastián.
12: Bastián. Sebastián, podríamos decir. Sí. De Sebastián no vino Yolanda, su mujer, pero está con nosotros, como estuvo en días pasados, platicando de sus andanzas por el mundo. Sucede que, precisamente, Bastián nos ha hecho el favor de regalar su presencia y contarnos algunas experiencias que ha obtenido. Pero la que más nos gustó fue la que nos comentó en días pasados. Creíamos que venía a Fresnillo por 3-4 días.
13: Correcto.
12: Él tenía la intención de pasar por Fresnillo, conocer algunos lugares, algunas gentes, pero ya tiene aquí más de un mes.
13: 5 semanas, vamos y contando.
12: Sí, bueno, 5 semanas pasaditas está en Fresnillo y no se quiere ir. ¿Por qué? Preguntábamos con curiosidad el día de ayer. Dice, es que hemos encontrado una especie de amistad, de cariño, de aceptación a nuestras personas que nos tiene aquí y no sabemos cuándo nos vayamos a ir. Lo hemos invitado a que esté nuevamente con nosotros para que nos platique de su experiencia y sus andares. Bienvenido, señor Sebastián, yo digo. ¿Sebas?
13: Bastián, Sebas, como guste.
12: Bueno, bienvenido.
13: Muchísimas gracias por recibirnos. Y bueno, ahí confirmo, como ya dijo usted, íbamos a venir de paso. Fresnillo no estaba previsto hacer parada. Necesitamos un descanso y 2 días se convirtieron en 7. Y ya, como dije, vamos 5 semanas. Sobre todo el cariño de la gente, la hospitalidad, la amabilidad de la gente. Y de ahí descubrimos que Fresnillo tiene mucha cultura, mucha historia y muchas cosas por explorar. Entonces ya empezamos a hacer grabaciones, a visitar sitios, a conocer gente y también, muy importante, la gastronomía única que se ofrece aquí en Fresnillo. De hecho, tras la última visita que hicimos aquí, nos vino una señora Teresa a visitarnos, una de sus seguidores, y nos invitó a su casa. Nos hizo gorditas doradas que estaban muy padre y ahí también hicimos conocer a su familia. Muy acogedor. Su yerno, de hecho, su padre tiene un rancho donde hace la caza de ratas y nos invitaron a ir a la caza de ratas, que justo fuimos hace una semana a cazar ratas a mano.
12: Sí.
13: Como se hace. Y luego a comerlos, por supuesto. Que ya,
12: el caldo de ratas.
13: El caldo de ratas, el famoso caldo de ratas.
12: Sí. ¿Y qué tal?
13: Fue estupendo toda la experiencia, del momento de cazar a ver la preparación y, por supuesto, a comerlo, que fue muy, muy rico. Pero también gracias a la señora que lo preparó, porque también depende cómo lo cocina algunos. Y importante que la señora Teresa tiene buen mano de cocina, entonces nos hizo un plato excelente.
12: Definitivamente es el gusto de muchísima gente, no únicamente para ellos y su familia, sino invitar a la gente de otros lugares a que vengan a gustar del caldo de rata. Pero no únicamente es el caldo de rata, hay otras preparaciones, otros alimentos que en Fresnillo son deliciosos, que el chiste es dar con ellos, nada más. Así de fácil. ¿Algunos lugares para conocer?
13: Bueno, aquí en Fresnillo ya visitamos, porque justamente nos dimos a conocer a un maestro de historia que nos llevó a pasear por Fresnillo, a contar la historia, la leyenda del pozo. Subimos la torre de la iglesia de Purificación.
12: De la Purificación.
13: Fuimos a Plateros, nos contó la historia de los dos hermanos, de la Piedra Sangrada. El Niño de Atocha también visitamos. A mí lo que más me llamó la atención son las plaquitas de metal de gratitud que la gente ahí desde los 1800 y poco.
12: Alguna gente les llama milagros, los milagros de Plateros. O sea, son testimonios de gente que se ha visto de alguna manera beneficiada con la participación del Santo Niño, que es curioso, ha de haber dicho el historiador. A Plateros llegó la Virgen, la Madre Virgen, con su niño. Con el tiempo, la madre está separadita y el niño es el milagroso. Esa es parte de la historia de Plateros, ¿no? Y lo mencionaba el señor cura, no, bueno, no es el señor cura, es el señor rector del templo, que en días pasados, en una celebración, en una misa, hizo mención, dijo: no se olviden que la Virgen, nuestra madre, aquí está presente, aunque su niño es el que los atrae, ¿verdad? Y eso es una cuestión de Plateros. Entonces el maestro de historia los llevó a conocer algunos puntos importantes de Fresnillo.
13: Claro, y también el teatro, fuimos a ver
12: que el Teatro Echeverría.
13: Correcto, y así dimos de paseo. Y bueno, él contaba historias que nos llamó mucho la atención. La incorporamos en nuestro video, que justo vamos a hacer un video muy padre de Fresnillo, para que a la gente conozcan y que sepan y que vean que aquí hay mucha historia y mucha cultura por conocer.
12: Hemos conocido algunos videos que se han proyectado a nivel nacional en donde se habla de Fresnillo, de su industria minera, de su comercio, de los habitantes. Pero vamos a esperar y estamos. Yo tenía la intención de preguntar eso, precisamente, ¿cuándo podemos ver en la televisión, en YouTube, en qué, en el internet, ¿no?
13: Correcto.
12: Adentrarnos al programa, se llama El Mundo a Tus Pies.
13: Correcto, The World at Your Feet, El Mundo sí. a Tus Pies.
12: Así hay que buscarlo.
13: Así hay que buscarlo. En español también se puede buscar. Yo siempre cuento que los capítulos están en inglés en este momento.
12: Sí.
13: Pero más adelante vamos a hacer también algunos capítulos en español. Mientras tanto, se puede subtitular o en los ajustes de los videos se puede doblar los idiomas y ponerlo en español también. Va a tardar un par de meses en que llegue, porque ahora estamos sacando los videos en orden del viaje y todavía nos quedan las aventuras que hicimos en los Estados Unidos. Y tras de ellos, el último es de Nuevo México. El primer video que sale de México va a ser el de Fresnillo.
12: Tendremos que esperar 2 meses aproximadamente.
13: Más o menos.
12: Y en ese tiempo, de aquí a 2 meses, ya se iría Yolanda, ya se iría Bestian, ya sería de Fresnillo. ¿O Correcto. Piensan quedarse todavía hasta que el cuerpo aguante?
13: Bueno, más o menos sí, porque verá, ya aunque hemos terminado las grabaciones, siempre queda lugar abierto para conocer más cosas y más comida, porque vamos a hacer también un video exclusivo de la gastronomía. Y también estamos un poco atrasados con el tema de la editación de los videos. Entonces, como tenemos un lugar aquí seguro y a gusto, hemos decidido de parar un momento, de terminar el trabajo, las tareas, las editar de los videos antes de seguir el viaje hacia Zacatecas capital.
12: Bien. Esa es otra historia que también llama la atención. Dice que van a trabajar en la elaboración de los videos. Van a editar, van a preparar. En su taller, que es su sala, su recámara, su cocina, es un solo vehículo. Correcto. Donde todo hacen en su vehículo, que también no sé hasta qué punto el público pudiera conocerlos para agarrar ideas, porque mucha gente tiene la idea de tener lo que alguna gente les llama un motorhome.
13: Casa rodante, yo le
12: llamo. Sí, bueno, pero no tenemos ni idea de cómo acomodar.
13: Mira, es muy interesante porque justamente una cosa que vamos a grabar aquí también, que va a salir pronto, es un tour de la furgoneta donde vamos a practicar el cómo hacemos, qué tenemos y, bueno, cómo uno puede hacer ese tipo de vida. Porque, claro, uno no paga renta, tenemos paneles solares, el agua se recolecta gratuitamente en las estaciones de servicio y de ahí uno puede ahorrar mucha plata y ya disminuye la necesidad de generar mucha plata para pagar estos gastos. Además, donde aparcamos, estamos viviendo, es una libertad que uno tiene de irse por el mundo o por un país mismo.
12: Vamos a decir, ¿la unidad se mueve a través de un motor de gasolina?
13: Correcto.
12: ¿No es eléctrico?
13: No, por suerte no, porque hoy en día se ven muchos problemas con los vehículos eléctricos. Yo me alegro que no sea ni eléctrico ni de diésel. Es de gasolina.
12: Gasolina, que les cuesta. Pero como están estacionados, hay poco movimiento del vehículo. Como son invitados de la población, en algún momento van por ustedes, los llevan, los traen. Y en cierta forma el gasto de del combustible es menor.
13: Correcto, que es el único gasto que no podemos evitar, es el combustible.
12: Sí.
13: Pero sí, por los demás gastos que es ahora, es muy cómodo, ahí tenemos la cama grande, cama matrimonial, somos altos, nos podemos poner de pie, que es muy importante, tenemos la cocina, ducha caliente y obviamente el vehículo mismo que nos lleva de un lado a otro.
12: Cuando se quieren cambiar. Bueno, en un momento dado, la gasolina hay que pagarla. ¿De dónde sale el dinero?
13: Bueno, es una buena pregunta. En principio, nosotros cuando iniciamos este viaje, empezamos con algún fondo ahorrado para poder hacer este viaje, porque es un viaje bastante largo, atravesando 15 países. A la vez, tenemos nuestro canal YouTube que nos otorga diversas maneras de ingreso, como la mercancía que vendemos, los anuncios que están en los videos. También ofrezco un servicio de aprendizaje donde enseño a la gente en línea cómo se hace un canal YouTube, cómo se crece el canal YouTube y cómo se genera dinero con el canal YouTube. Y así hay varias maneras que se ofrece con el canal para hacer unos ingresos poco aquí, poco allá.
12: ¿Y el canal en cierto momento no les da alguna bonificación por la cantidad de visitas que tiene?
13: Claro, ahí están los anuncios que están los videos o los sponsors. También hacemos intercambios con agencias de viajes, hacemos intercambios con hoteles y algunos, así como que no pagamos los tours y nos ofrecemos el servicio de videografía.
12: O sea, son unos empresarios en forma.
13: Correcto.
12: Tratan con gente que les da servicio a cambio de promociones. Exacto. A cambio de su trabajo que se refleja a nivel internacional, a nivel mundial, de los sitios que visitan y que alguna gente sigue con atención.
13: Correcto.
12: Y esa gente que le da el famoso clic a la televisión, al control, da como resultado que un cierto número, el canal les da un beneficio. Les da unos dolarillos ahí.
13: Un poco por un lado, un poco por otro lado, se está creciendo, claro, mientras más grande se hace, más se genera.
12: Más resultados dan. Bueno, ¿estarán en Fresnillo? ¿Tienen planes cuanto menos para 2 meses?
13: Un mes por lo mínimo, pero yo lo dije la última vez también eso y aquí estamos aún. Mientras estamos a gusto y mientras nos queda el trabajo pendiente, aquí estaremos.
12: Bueno, ¿hasta qué punto la pareja es accesible a la invitación del fresnillense que dice, venga a mi casa?
13: Siempre estamos abiertos donde estamos aparcados para recibir y siempre podemos ir practicando con la agenda. Sí digo que en estas semanas tenemos una prioridad durante el día para trabajar y ya por las tardes, las noches tenemos tiempo para quedar con la gente. Y también intentamos hacer un balance entre una semana de trabajo y otra semana para conocer gente, para conocer lugares, y así hacemos un poco el balance entre una cosa y otra.
12: La tecnología les ha ayudado tremendamente, porque comentábamos la vez anterior de que han tenido la oportunidad en cierto momento de que ustedes cargaban un equipo pesadísimo.
13: Sí.
12: Tenían la oportunidad en un momento dado. Entonces, en este caso, por ejemplo, ustedes se han beneficiado con que la tecnología ya quitó las camarotas, ya quitó el equipo pesado, ya todo lo hacen con un teléfono celular, lo hacen con una camarita del tamaño
13: una nada más
12: de una cajetilla de cigarros.
13: Correcto. Obviamente tenemos el dron y una cámara acuática para las cosas diferentes, pero para todo lo común,
12: o sea,
13: usamos un teléfono.
12: Pudiéramos decirlo más profesional.
13: Sí, porque fíjese que ese teléfono es mejor que las cámaras que teníamos antes y teníamos buenas cámaras, pero las imágenes salen mucho mejor, todo es más bonito en el teléfono. Es la tecnología que hoy en día nos otorga facilitar el trabajo y no llevar tanto cámaras y tanto micrófonos y tanto batería
12: en el bolsillo.
13: Sí, en el
12: tranquilamente.
13: Más, mucho más cómodo que la mochila.
12: ¿Y no cargan baterías?
13: No, ya no, porque el teléfono nos rinde y yo, bueno, siempre traigo una de reserva, por el, pues, sí, un cargador de reserva por si hace falta, pero uno va bien preparado y eso nos dura el día entero.
12: Muy bien. De lo que ha probado en la cocina, de lo que le han invitado los fresnillenses, aparte de las gorditas fritas bien ricas, ¿qué más ha gustado?
13: Bueno, lo típico, claro, los tacos. Hay un restaurante aquí cerca, Tacos al Carbón, que ahí siempre vamos para comer tacos y ver el partido de fútbol. Te comemos taco de tripa también para degustar cosas diferentes. Y una marisquería y pescadería que hay aquí también. Ahí comemos bastante diferentes platos con... ¿Ay, cómo se llama? Ceviche.
12: ¿Ceviche?
13: Los tostaditos.
12: Sí.
13: Los tostaditos de ceviche.
12: Tostadas de ceviche.
13: Tostadas de ceviche. Sí. Súper rico también. Camarones al coco y así. Todo lo que no nos conocemos,
12: bueno,
13: vamos gustando.
12: Y de, vamos a decir, en reciprocidad, ustedes, su cocina, lo que ustedes conocen de sus países, ustedes son holandeses, ¿verdad?
13: Correcto.
12: Entonces, ¿le traen la idea a la gente de cómo preparar la papa, cómo preparar el queso, cómo comer diferente a su modo?
13: Bueno, a serle sincero, Holanda es un país mixto de muchas culturas. Entonces, los platos típicos no son típicos de Holanda, sino son típicos del extranjero. El más típico de Holanda es la papa con un jugo, la carne, cualquier carne y verduras. Entonces, no es muy interesante como para comparar con lo que ustedes tienen aquí, que
12: pues
13: sea
12: sí,
13: típico del país.
12: Pero usted menciona, por ejemplo, la carne. Hemos tenido la oportunidad, o sea, aquí toda la vida hemos comido carne de res, en su mayoría res y puerco. Bueno, pero nos damos cuenta de que hay países en que el mismo puerco o la misma res la preparan de una manera tan diferente. Se ve que no dan ganas de probarla, pero nomás la prueba uno y dice, bueno, ¿cómo le hacen para tener estas delicias?
13: Más en Holanda, lo que yo me di cuenta, se cocina mucho con mantequilla.
12: Sí.
13: Por ejemplo, en España se come más con aceite de oliva. Entonces, yo me di cuenta, cuando se cocina la carne con una cosa u otra, es muy diferente las texturas y el sabor de la carne.
12: Y sano.
13: Más sano con aceite de oliva que con la,
12: sí,
13: mantequilla,
12: la mantequilla,
13: pero es diferente, ¿no? Es ya cada uno como le gusta.
12: Muy bien. Tendremos el placer de contar con su presencia, de saludarlos en la calle, de verlos cómo disfrutan de las vistas que les puede ofrecer la población y que, del clima que dicen ustedes.
13: Nos encanta. Es que hemos pasado el invierno en Canadá y Alaska. Ya no hace falta imaginarse que hace frío. Y nuestro país es un país donde llueve 300 días del año y mucho viento, mucho frío. No nos gusta, nos fuimos por algo. Me encanta estar en chancletas, me encanta estar en pantalón cortos, nos encanta el sol. Yo prefiero estar de calor y tirarme en una piscina antes de tener 7 capas de ropa para no tener frío. Entonces estamos súper a gusto aquí, el clima es muy muy lindo y sí, a nosotros nos encanta.
12: ¿Les ha parecido que Fresnillo se inunda cuando llueve como ahora en la semana?
13: Sí, la hemos visto, es bastante, se pone bastante bravo.
12: No es peligroso, hasta cierto punto. Para la gente adulta, la gente consciente de lo que está ocurriendo. Para los niños puede serlo, y gravemente si se descuida el papá. Pero en fin, ustedes han visto cómo corre el agua en las calles.
13: También es manera de limpiar las calles, por supuesto, pero sí, se ha puesto en algunos momentos bastante aguoso.
12: Bueno, esperando que sigan disfrutando nuestra ciudad, a nuestra gente, que la gente que siempre ha sido amable, lo sea con ustedes, les muestre el calor de los fresnillenses, que lo sigan disfrutando.
13: Muchísimas gracias y esperemos que con el video de Fresnillo podemos mostrar que aquí hay mucho para disfrutar y conocer.
12: Ojalá que así sea. Estaremos al pendiente. Gracias.
13: Mucho gusto.
12: Son las 13 horas, 1 de la tarde ya con 31 minutos.
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12: La 1:35. Es la 1:35, el tiempo correcto en su programa El Pueblo Canta. Dicen que, de alguna manera, el fútbol está llamando la atención tremendamente en nuestro país y en el mundo. No se diga en el mundo. Bueno, el siguiente partido, después de haber disfrutado de 3 partidos el día de ayer, el segundo sumamente emocionante que estuvo, de alarido dirían algunos, pues fue ganado, pues no de milagro, pero en el último minuto, debido a que se canceló un gol que había anotado pues el equipo que aparentemente estaba en momentos de empatar. Hoy dicen España le ganó a Austria. Fue un partido que se jugó en Los Ángeles, California, y el resultado, el doble de Mikel Oyarzabal y una anotación de Pedro Porro, fue el conjunto ibérico que se mantiene invicto en esta cosa del Mundial de Fútbol. Ratificó su posición como uno de los equipos contendientes que busca quedarse con el título mundial. La selección española consiguió su pase a octavos de final en este campeonato mundial 2026, derrotando el día de ayer a Austria 3-0. Esto fue en el estadio de Los Ángeles, California, el estadio SoFi. El conjunto dirigido por Luis de la Fuente dominó el encuentro correspondiente a los 16avos de final, de principio a fin, logrando romper el cero en la primera mitad y sentenciando la eliminatoria durante el complemento. Con este resultado, el combinado ibérico prolonga su racha sin recibir anotaciones en lo que va del torneo de la FIFA, consolidando las expectativas de la prensa, de los aficionados internacionales que ven que posiblemente España pueda ser un aspirante al campeonato. Desde el pitazo inicial, el equipo español monopolizó la posesión del balón, controló el ritmo del partido con comodidad en territorio norteamericano. La resistencia del planteamiento táctico austriaco terminó al minuto 36, cuando Mikel Oyarzabal aprovechó las condiciones ofensivas para abrir el marcador, poniendo a España en ventaja de 1-0. Concluyó el partido. Desafortunadamente, pues un equipo gana, el otro pierde, y así España llega cumpliendo con un compromiso con la afición que le tiene la etiqueta de favorita para ganar el campeonato. Vamos a ver qué pasa más adelante, pero por lo pronto ya es la 1:38 y estamos en condiciones de iniciar lo que viene siendo la información local y regional del Pueblo Canta después de estos mensajes.
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3: Las 13 horas con 41 minutos es la 1:41. Fíjese que por allá en Tamaulipas, un colectivo de búsqueda localizó un presunto campo de exterminio. Cuando se habla de campo de exterminio, nos vamos inmediatamente a Europa y nos recordamos a Hitler, que dicen que tenía sus campos de exterminio. Bueno, pues aquí en un partido de la en un predio de la colonia privada Las Fuentes de Reynosa, Tamaulipas, fueron encontrados restos humanos calcinados, casquillos percutidos, prendas de vestir y otros indicios que son investigados en la actualidad por las autoridades. Se dice, el hallazgo fue realizado por integrantes del colectivo Amor por los Desaparecidos, luego de atender una denuncia anónima sobre un terreno ubicado en el costado del canal Rode. En ese sentido, pues decíamos, son simple y sencillamente particulares que andan buscando a sus desaparecidos, a sus familiares. No son las autoridades que no mueven un dedo para tratar de localizarlos. La presidenta de este colectivo, Edith González Treviño, informó que los restos presentan un alto grado de fragmentación debido a la exposición del fuego, lo que hasta ahora impide determinar el número de víctimas. Además de los restos óseos, en el lugar fueron localizados un anillo, ropa y casquillos de armas de fuego, evidencias que quedaron bajo el resguardo de la Fiscalía General de Justicia de Tamaulipas, que se espera no se pierdan, cuando menos el anillo. De acuerdo con la activista, este representa el hallazgo número 28 realizado por este colectivo en lo que va del año, aunque advirtió que aún falta un procesamiento exhaustivo en el terreno por parte de peritos especializados. Las diligencias estuvieron a cargo del personal de la Fiscalía, el Servicio Médico Forense y la Comisión Estatal de Búsqueda, con apoyo de elementos de la Guardia Estatal y la Guardia Nacional. González Treviño señaló que el rezago forense en Tamaulipas continúa dificultando la identificación de restos humanos que han sido recuperados en este tipo de sitios, por lo que el proceso dependerá de estudios antropológicos y pruebas genéticas que permitan establecer la identidad de las víctimas. ¿Cuántos lugares como este, un centro, una zona de exterminio que se descubre en Reynosa, en el estado de Tamaulipas, hay regados en la República? Bueno, se preguntará alguna gente, ¿y en Fresnillo no habrá? Fíjese que sí, sí hay. Y no de ahora, ¿eh? Hemos conocido por parte de autoridades lugares en donde se han encontrado restos que sospechosamente o curiosamente nadie investiga. Pero ya son las 13 horas, la 1:45. Buenas tardes.
5: Buenas tardes, señor, y buenas tardes a quienes nos escuchan ya en este viernes en el ámbito de información, señor, local, de lo que se ha generado en las últimas horas. Hemos visto, señor, que el tema de la selección mexicana pues ha generado diversas situaciones, desde la venta de productos que tienen que ver con lo que implica la selección mexicana, que estos ya vimos para el caso de Fresnillo, se venden pues en distintos puntos, se aprovecha como que la temporada, se ofertan estos productos.
3: Pero es, en este caso, no únicamente es Fresnillo, es a nivel nacional que está este mercado.
5: La fiebre, digámoslo así, señor, la fiebre por la temporada.
3: Mire, los ¿qué pudiéramos decir? Los objetos que está manifestando de alguna manera comercial la FIFA, que se están exponiendo al público, se le venden al público, son de alguna forma pues carísimos, y ese precio obliga a que la piratería haga de las suyas. No será la misma calidad, pero para lo que dura una y otra, pues simple y sencillamente la de 100 pesos, ¿no?
5: Es que los costos que se tienen, señor, en el caso de lo que usted menciona de la comercialización, sí son bastante elevados. Digo, desde el mismo tema de los boletos que se ofertan hasta el hecho de, pues, ya usar playeras, chamarras y demás situaciones que conllevan la selección mexicana. Sí ha habido una fiebre, ha habido más ventas y en algún momento, o sea, el personal de limpia pues ha dicho que se genera hasta más basura por
3: claro.
5: la misma situación, señor. En el caso de la avenida Wicot, obviamente hay vecinos que se inconforman porque pues es allí donde llegan los fresnillenses, ahí festejan, pero también lo que se deja de desechos pues no es poca cosa, señor. Entonces, el mismo personal de limpia trata de aplicar o trata de utilizar, digamos, operativos, acciones como para tratar de dar agilidad a la limpieza de esa zona una vez que termine el partido, pero pues estamos hablando, o una vez que terminan los festejos, pero si hablamos, señor, que ya son altas horas de la noche, sí hay inconformidad porque también se vuelve el día simplemente que jugó la selección esta semana, veíamos como la circulación vial en calles aledañas a la avenida Wicot, en calles como la misma avenida Wicot, incluso Paseo del Mineral, se ven afectadas por esta situación. Entonces, ojalá, señor, que el fin de semana pues se presta que sí se den los festejos, ojalá.
3: Pues pero... sí, pero todo queremos.
5: Y nada te nos da.
3: No.
5: Por lo pronto se habla, señor, de una posibilidad de un cambio de horario en el México contra, en este caso contra Inglaterra. Eso también.
3: ¿Y quién dice que va a cambiar el horario? La FIFA, que es la que manda.
5: Pues es el asunto, señor, que llama la atención el cómo en redes sociales surgen todas estas posibilidades. Pero sí, el tema que han pedido sobre todo es primero las autoridades municipales, el tener cuidado en los festejos, señor, no... caer en situaciones pues de riesgo, lo decíamos ese día con el consumo de
3: pero no nos damos cuenta de una situación. La misma autoridad convoca a la multitud a reunirse. ¿Qué le parece? Vamos a instalar televisiones en tal punto para que la gente los vea gratuitamente. Van 20, 40 mil aficionados, dizque. Luego, la segunda vez, no, es que no fueron suficientes televisoras o pantallas, vamos a aumentar el número, y aumentó el número de clientes. El tercero, el definitivo, el último, definitivamente, ¿cuántas televisiones? Y ahora ya anunciaron que van a instalar casi el doble. Pues están incitando, están invitando a la gente a hacerlo.
5: Y el tema fue que ya para la, digamos, para el Ángel de la Independencia ya hubo personas que murieron.
3: Sí. Si no ve la televisión, si no ve en la calle libremente la afición, se va a quedar en su casa a tratar de verlo en su casa.
5: Eso
3: no se nota. Sí, claro que se nota. Pero ¿cuál es el interés? El interés es que la gente en multitud vaya y se manifieste y digan, esto lo reunió tal partido.
5: Y que se vea que hay movimiento.
3: No, ¿sí?
5: Que se vea que hay apoyo. Pues sí, ha sonado esta parte, señor, de decir, como mencionamos, lo que está pendiente en el tema, o lo que pudiera causar expectativa, qué tanto o qué tanta población pueda acumular, generarse o aglomerarse en esos puntos, y que no se generen otra vez decesos por este tipo de situaciones. Ojalá que no sea de esa forma. En el tema también de información local, de lo que se ha generado en el ámbito, tenemos, señor, pues una postura que ha surgido por parte de los maestros que pertenecen a la sección 34 del Sindicato Nacional de Trabajadores de la Educación. Se habla que ha habido ya una persona que fue pues agregada al tema, sobre todo del ISSSTE, del ISSSTESAC, que ha sido ahí una situación que ha causado controversia, ha causado enojo por parte de los docentes. No están de acuerdo en este tipo de acciones que están realizando y han decidido mostrar su inconformidad. El personal de la sección 34, ha habido algunas situaciones pues que tienen que ver con el magisterio en las últimas horas y que han llamado pues la atención. En el caso de esto, pues es una denuncia pública que hace el Sindicato Nacional. Él dice que el día 17 de junio se constituyó el Consejo Consultivo Estatal del ISSSTE, yo había dicho ISSSTESAC, pero no hacemos corrección, del ISSSTE, que estaría integrado por personal administrativo y médico, así como representantes de distintos sindicatos cotizantes del instituto. Dicho consejo tiene como propósito gestionar obras, mantenimiento de infraestructura, abastecimiento de medicamentos, personal médico faltante, así como reportar equipos siniestrados. es un propósito adecuado, positivo, según lo que dice el sindicato, pero lo que llamó la atención fue que esta representación legal y legítima no fue notificada ni considerada para incluir al consejero en este espacio de gestión, que se enteraron días después que algunos medios de comunicación que publicaron una nota especial o al respecto. En cambio, de como representantes del sindicato aparece la maestra Aida Ruiz Flores Delgadillo, quien fue integrante de la administración anterior y candidata a secretaria general por la planilla blanca en la contienda en la que la voluntad mayoritaria pues aprobó a Filiberto Frausto Orozco. Al indagar por las razones en las que se nombró a ella y no al integrante de nuestro comité, se habla que nos damos cuenta, así lo dice el comunicado, que fue por un acuerdo de a nivel central, es decir, entre el maestro Alfonso Cepeda Salas, secretario general del CEN del sindicato, y Rodrigo Ávila Carrasco, director de oficinas de representantes del ISSSTE. Por ello, hicieron una denuncia que no están de acuerdo con esta situación y que emprenderán pues acciones para demostrar su inconformidad. En otros de los datos que tenemos también en el ámbito de información local en las últimas horas, hoy se clausurarán o se realizará la clausura de los cursos que se llevan a cabo en los centros de desarrollo comunitario, en los distintos espacios donde se llevan a cabo cursos. El objetivo es que se abra paso ya ahora a las actividades de verano, donde se tendrán pues algunas actividades también, pues donde se espera la participación de menores en distintos puntos. Se habla que ya se prepara este tipo de actividades en las instituciones, en los centros de desarrollo comunitario, con el objetivo de que ahí también se atienda en estos puntos. En esta semana, señor, dábamos a conocer en este espacio de noticias que los habitantes de la colonia Universidad habían denunciado que desde hace un mes no tenían agua en ese punto. Está ubicada a un lado de la Universidad Autónoma de Fresnillo, esta universidad, o en esa zona cercana a esa universidad, y hoy el personal del sistema de agua potable, alcantarillado y saneamiento de Fresnillo informó que ya se realizó la limpieza de un taponamiento que era lo que afectaba en ese punto. El caso de pues sobre todo evitaba este taponamiento que llegara más agua. Se habla que a partir de estas acciones pues el servicio se regularizará. Veremos si realmente de esa forma lo ve los habitantes cercanos a la colonia Universidad, en el sentido de que se regularice el servicio de agua potable, que es una de las principales quejas que tiene la población en este tema. Hasta el momento, señor, ha sido de lo más destacado que tendríamos en el ámbito local.
3: Son las 2 de la tarde menos 6 minutos. Faltan 6 para las 2.
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3: Son ya las 13 horas con 57 minutos, 1:57. Tenemos información policíaca a nivel Fresnillo.
5: Así es, ya en el tema de la información que se ha generado en las últimas horas, tenemos un accidente que se reportó en Hombres Ilustres. Esto hoy por la mañana fue que se notificó a las corporaciones de seguridad por este hecho, donde un automóvil termina con la parte frontal pues bastante dañada debido a este percance vial, en el que al final pues ahí acude también policía de seguridad vial para atender el reporte tras esta situación, y pues se notifica, según lo que nos han dado a conocer, también a paramédicos para que se hagan cargo de este hecho, que pues detuvo el tráfico por algunos minutos en una zona pues que es bastante de bastante afluencia vehicular, y sobre todo en ciertas horas pico, que es cuando más se genera ahí hasta algún tema de embotellamiento. En el caso de este percance, daños cuantiosos materiales que se generaron en este hecho, y es contra una moto que se impacta, no es tanto un automóvil, perdón, es una camioneta de estas llamadas CRV o de este tipo de camionetas que impacta a un motociclista, y que esta persona terminó pues con lesiones. Fue llevado al hospital. En el ámbito también de información policiaca que traemos para nuestro auditorio, en el caso de Fresnillo, se informó, señor, que después del enfrentamiento que se dio el día miércoles por la tarde en comunidades salida hacia México Nuevo, por ese rumbo, se habla que se confirmó la muerte de dos personas, de dos presuntos delincuentes. En este caso ya es la Fiscalía General de la República quien se hace cargo de este hecho, luego de que se diera pues a conocer este tipo de situaciones. Se ha precisado pues que hay mayor vigilancia por esa zona, así lo han dado a conocer las autoridades. También tenemos en otros de los hechos una vinculación a proceso en contra de Víctor por su probable responsabilidad del delito de robo calificado cometido en perjuicio de una tienda de conveniencia y una empleada. Fue en junio del 2026 cuando este negocio pues llegó el hombre, amagó a los empleados con un arma de fuego, se llevó dinero en efectivo, mercancía y un teléfono celular, luego se dio a la fuga, y pues se habla que tendrán 4 meses para la investigación complementaria en este hecho que se dio aquí en Fresnillo y que ya hay una vinculación a proceso, como mencionamos, y que ha dado a conocer la Fiscalía General de Justicia del Estado de Zacatecas. En el ámbito de información policíaca, finalizamos con la detención en contra de Antonio por el delito de extorsión aquí en Fresnillo, y se ha cumplimentado pues ya una orden de aprehensión, como mencionamos, en contra de esta persona. Hasta el momento, señor, lo más sobresaliente.
3: Ahora son las 2 de la tarde. Mensajes y continuamos.
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4: Las 2:04. La información estatal del pueblo canta.
5: Ya para los municipios tenemos también algunos reportes en las últimas horas. Allá en Betagrande se reportó que pasadas las 2 de la tarde de ayer jueves, un conductor, según lo que él ha mencionado, hubo una falla mecánica que provoca que pierda el control de la unidad y termine impactándose contra un muro de contención ahí en la carretera federal 45. Se habla que fue sobre todo en el acceso hacia la comunidad de Sauceda de la Borda donde se dio este percance y donde pues terminó con daños en la parte izquierda del vehículo. Se revisó el conductor en el lugar, no hubo necesidad de trasladarlo a un hospital y pues se generan también afectaciones en la vialidad. En otros de los datos que tenemos también para nuestro auditorio, hay un accidente que se reportó para Sombrerete. Es en el tramo de Sombrerete hacia Durango, a la altura del entronque en la comunidad de San Francisco de Órganos, donde se dio este percance en el que pues un vehículo terminó con daños también muy aparatoso el accidente en la parte frontal, sobre todo en el lado derecho, y se habla que viajaban en este vehículo, es un vehículo blanco, perdón, y un automóvil gris, los involucrados en este accidente, y hablamos de que viajaban Ángel de 23 años y Cristian de 24, quienes fueron llevados al hospital para que recibieran la atención médica. Tenemos también entre los reportes que se han generado, se dio a conocer una sentencia para 6 personas por el delito de portación de arma de fuego. Este hecho se dio luego de que fueron detenidos en la comunidad La Concepción, en Ojo Caliente. Se les detiene ahí por elementos de la Guardia Nacional. Hablamos de César, Martín, Alexis, Alberto y Giovanni, así como Ángel, que fueron detenidos por el delito de portación de arma de fuego y posesión de cartuchos y cargadores para arma de fuego de uso exclusivo de las Fuerzas Armadas. Se habla que la sentencia es de 7 años, 4 meses de prisión y un pago de una multa de 14,439 pesos por cada una de las personas que fueron detenidas. En otros de los reportes que tenemos también en el ámbito policíaco, tenemos que hoy por la mañana se dio una movilización y es que 2 camiones de carga chocaron. Esto ya en la carretera federal 45, en la carretera de Cuota, se ha precisado que uno intentaba rebasar al otro, pero pues se dio este choque. Y al final quedan cuantiosos daños materiales, dejan afectaciones en la vialidad y se habla que pues los operadores fueron llevados al hospital, uno de estos de mayor gravedad, tras el accidente, que fue atendido por personal de Protección Civil y bomberos y Guardia Nacional División Carreteras. Hasta el momento, señor, lo más destacado.
4: Le agradezco mucho su participación, le agradezco la información que nos ha proporcionado, invitándole para que Dios mediante el próximo lunes nos vuelva a informar. Gracias, buenas tardes.
5: Que pasen buena tarde, señor.
4: Las 2:07, 2:07 y nuestro agradecimiento a usted, precisamente, que nos ha hecho el favor de escucharnos. Recuerde que tenemos 3 ejemplares, 3 libros que pueden interesarle y que usted, ciertamente, si le gusta la lectura, podrá disfrutar. Pase por ellos aquí, a las oficinas

0: 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Que tenga buena tarde.
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0: ¿Qué tal? Hola, ¿qué tal? Muy, pero muy buenas tardes. Yo soy Luis Germán Uribe Débora.
1: Y yo soy Omar Uribe Débora. Juntos somos. En este viernes 3 de julio del 2026, está cumpliendo años, es día de su santo, Tomás, Anatolio y Heliodoro. A nuestro hermano Tomás, es día de su santo, pues ahí nos vemos al rato.
0: Así es, ahí nos vemos al ratillo. Bueno, como quiera que sea, ya nos ahorramos lo de la comida, carnal.
1: Así es, carnal, sí. Gloria a Dios, sí.
0: Gloria a Dios, y bueno, pues estamos listos, hermano, para echarle ganas. Más de la música, más de los temas. ¿Con qué nos vamos a ir? ¿Con qué vamos a empezar,
1: hermanito? Así es, fíjate que estaban jugando, ¿quiénes? Austria y Egipto. Le iba ganando Egipto, me quedé en la parte donde empató. Sí, es Austria, me parece. Si era Austria, carnal, si era Austria, muchachos. Creo que sí, carnal. Hace rato estaban jugando y estaba interesante el partido de fútbol. No sé cómo quedarían, quién eliminó a quién. Pero... Ah, no, Austria fue ayer. ¿Contra quién jugó hoy Egipto, carnal? Déjame checar. Egipto hoy. A ver, audiencia, ayúdenos. ¿Quién, contra quién jugó Egipto hoy? A ver, ¿cómo quedaron en el Mundial? Está interesante el Mundial. Sí, Australia. Empataron, carnal. Van empatados. Todavía están, parece ahí, debatiendo a ver quién gana.
0: De entrada no se me antoja ni ver el partido. Sí. Son dos selecciones, que no les veo mucho potencial, hermano.
1: Así es. Pero entretienen de repente, carnal.
0: Están jugando. Ah, sí, efectivamente, están jugando en este momento. Bueno, pues que gane el mejor, ¿no?
1: Así sea.
0: Así sea.
1: Sí.
0: Bien, va a jugar Argentina. Hoy juega Argentina.
1: Argentina, sí,
0: los argentinos. Me parece que ya están jugando, ¿no?
1: ¿En serio? A ver.
0: O van a jugar,
1: Estamos checando para llevarle la información más concreta,
0: sí,
1: del Mundial.
0: Sí, efectivamente, hermano.
1: Sí, hoy a las 4 de la tarde.
0: A las 4 de la tarde, Argentina contra Cabo Verde.
1: Esos de Cabo Verde andan muy bien, carnal.
0: Esos andan con todo, hermano. Yo sí. Yo sí le llego a temer que jueguen contra México.
1: Ah, sí, carnal, sí. Traen un portero muy bueno. Casi como el que trae México. Pero que no junten Ochoa, si no, nos ganan, carnal.
0: Fíjate que se me afigura el... ¿Has visto la película de Chespirito?
1: Ah, sí, sí.
0: Cuando anda de portero.
1: La del chanfle.
0: Que anda de portero y pues no sabe porteriar, pero tiro que le tiran, tiro que tapa con la cara. Ah, sí. O con cualquier cosa. Así el de Cabo Verde, carnal.
1: Así, sí.
0: Si todas las tapa.
1: Sí, anda a modo, ¿cómo se llama el de los supercampeones? El portero Benji Price.
0: Así es, sí. Efectivamente.
1: Vamos, pues vamos con la música, así las cosas del Mundial. El domingo nos toca contra Inglaterra, ojalá. Y se confíen los ingleses para ganarles, carnal.
0: Así es, efectivamente. Pues vamos a continuar, hermano. Más de la música, que no se confíen los ingleses, porque hasta Fer de Mananda ahí metido ya en las broncas, hermano.
1: Sí, también le entró ahí al debate. Porque, ¿quién fue el que dijo que nos iban a golear o algo así? Y Fer salió a defendernos, carnal.
0: Así es, efectivamente. Fue otro cantante muy famoso, hermano, sí. Que dijo que nos iban a ganar 5-0. Bueno, quién sabe, nos vemos el domingo. Nos vemos el domingo a ver quién gana.
1: Así es. Pues así sea, ojalá y sigan los muchachos ganando. Anda muy bien la selección. Ojalá, y como lo dijo el pariente, aquel sabio, ojalá y en otros estadios siga esa buena vibra, porque pues somos los anfitriones, a lo mejor por eso andamos animados, hermano.
0: Así es. Pues bueno, vámonos con la música, hermano. ¿Con qué nos vamos?
1: Sí, vamos con más de los éxitos. Sin más por el momento, información que nutre aquí en el show de... Nos vamos con la música de estos muchachos. Fíjate que hay nuevos estrenos, carnal. Vamos a presentarles este tema que viene a continuación de Yuridia. Lleva por título.
0: Aquí está la música, los temas que nos están solicitando. Aquí está el tema: Eres mi nada.
1: Yuridia en la única. Bienvenidos todos.

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0: Ya volvemos.
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0: Ya estamos de vuelta con más de la música, más de los temas en esta excelente tarde, hermano. 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
1: 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De los temas solicitados en esta tarde, ¿qué dice por acá de este lado en los mensajes de WhatsApp, carnal?
0: Dice, compláceme con la canción Flor Hermosa de los Ramones para mi mamá, la señora Felipa Collazo, de parte de su hijo, de su hija Lorena Tavares, que la quiere mucho, y que tengan bonita tarde, mis dos carnales. Gracias, les complacemos, hermano.
1: De la música de estos muchachitos, ya están grandes. Antes eran unos niños, carnal. Eran, dijo, los Ramoncitos, ahora son los Ramones.
0: Dijo nuestro gran amigo allá de la Sultana del Norte. Oye, sí, ya son cuarentones, ¿verdad? Sí. Los Ramones de Nuevo León, el tema.
1: Flor Hermosa, se escuchan aquí en La Única.

0: ya estamos de vuelta a las 2:45. Hermano, tenemos una noticia muy importante. Adelante, hermano.
1: Así es, nos informan de último momento que el partido de la selección mexicana, partido del Mundial, de la selección mexicana contra Inglaterra, se cambia de horario por probabilidad de lluvia. Ya es que estaba planeado para las 5 de la tarde y sí, nos informan que se movió a las 12 del mediodía.
0: No voy a estar como aquella vez, hermano, que cambiaron la feria para otro mes, que porque sí, llovía, y resulta que llovió también.
1: Sí, sí, me acuerdo, carnal, sí.
0: Entonces, ojalá y mañana no llueva a las 12 del mediodía, porque si no, entonces...
1: mañana no, el domingo.
0: Perdón, el domingo. El
1: domingo, corrección.
0: Perdón, sí. Corrección.
1: Sí, ven para acá, por
0: ando
1: favor,
0: pensando carnal, que sí, ya es sábado, hermano.
1: Sí.
0: Es viernes. A ver, hermano.
1: Ándele.
0: Sí. Ay, Dios mío santo.
2: ¡Mi mente!
1: Sí, es que tú sí, te lo buscaste, carnal.
0: Así
1: sí,
0: es, hermano. Domingo, sí, domingo a 12 del mediodía. Allá nos vemos, ahí voy a andar, hermano.
1: Sí, eso más que yo también, Jardal.
0: Sí, nada si... más que yo voy a andar vendiendo ahí chicles, lo que se
1: bueno,
0: pueda.
1: Los cacahuates. Sí, pues están carísimas las entradas, imagínate. Bueno, sí, pues así las cosas, así que se cambia de horario.
0: Oye, dicen que están carísimas las entradas, pero se llena.
1: Sí, se llena.
0: Se llena el estadio, bendito sea Dios.
1: Sí.
0: Hay con queso las gordas. Nos vamos con la música, tenemos reporte.
1: Participación de nuestra audiencia. Buenas tardes, la única.
3: Ay, mi mente.
1: Ah, sí. A ver.
4: Ay, Señor, con tu espíritu.
1: Así es, don Javier Tapia. ¿Cómo está usted, buen hombre? Buenas tardes.
3: Pues aquí andamos más o menos, compadre. ¿Cómo están?
1: Sí, muy bien, con el gusto de saludarlo. Permítanos santito, enseguida lo atendemos.
0: Saludos, don Coqueto Tapia. Hermano, ya tenías esta canción, ya para soltarla. Sí. ¿Qué viene a continuación, hermano?
1: Sí, mira, vamos a complacerles. Están solicitando por acá de este lado. ¿Qué dicen los mensajes?
0: Dice, podrían complacernos con la canción Dos Cartas y una Flor de Los Caminantes. Escuchamos en la colonia Francisco Villa, gracias. Pues vamos a complacerle Rolo Nononon.
1: La música de Caminantes, fíjate lo que son las cosas. Ya nada más queda don... ¿Cómo se llama el señor de la guitarra? El hermano de Agustín, sí, de ellos, de los Caminantes. Horacio.
0: Horacio
1: Ramírez es el único que queda ya de los Caminantes. Ya,
0: ya está enfermito también.
1: Sí,
0: es que ya está grande, señor. Me parece que ya no anda ahorita con sus Caminantes. Manda a los muchachos nada más a
1: las presentaciones.
0: A las presentaciones, porque su estado de salud no es bueno, hermano.
1: Qué triste, ya se acabó la agrupación y hay como 20 Caminantes.
0: Y todavía dice la señora, oiga, yo los vi en el video y están bien jóvenes. Pues sí. Así es. Ay, otra vez me pegué, hermano.
1: Déjalo celular.
0: Sí.
1: Vámonos con la música de los Caminantes, el tema.
0: Dos cartas y una flor.

0: Con 52 minutos, hermano. 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
1: 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Vamos con más de los éxitos de los temas que nos están solicitando. Dice por acá en los mensajes: buenas tardes, dos carnales. Por cierto, Javier Tapia nos estaba solicitando eso de Industria del Amor, la industria que no contamina. Ahí para todos sus compañeros albañiles, les saludamos en esta tarde. Llega Industria de Labor, este uno de sus éxitos.
0: Aquí está el tema, Las Puertas del Olvido.

0: Con más de la música, más de los temas.
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0: sábado, ya estamos de vuelta con más de la música, más de los temas. Señora, ya encargó la carne.
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1: 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Ahí para el famosísimo Matracas, a Don Lino, a Santiago, a Susi, a Monse. Señora Clarita, ahí para Don Jaime, a Otoniel, les saludamos en esta tarde, gracias.
0: Así es, bueno, pues nos vamos con la música, más de los temas. ¿Qué viene a continuación, brother?
1: Dice por acá en los mensajes: buenas tardes, dos carnales, pueden complacernos con la canción Tus Mentiras para escucharla aquí en Las Catarinas de parte de Julia Rodríguez. Muy bien, Julia, vamos a complacerle ese tema solicitado. ¿Con quién la quiere? ¿Con los Bukis o con Moy Bobadilla, que es el que la trae actualmente esta canción? ¿Vieras cómo le pegó a este muchacho? Yo creía que era hijo del de la disquera, porque la disquera es Ricardo Bobadilla, de RB Music, se llama, traía la banda Pequeños Musicales, la banda Cuisillos. Dije, ah, pues, no hace gracia, es su hijo. Pero no, no es nada que ver. Él anda con Music Beep. Music Beep. Entonces... pues sí, nada que ver, sí, sí me equivoqué. Sí trae talento el chavo, le ha echado ganas, ha buscado el éxito.
0: Bueno, pues vamos a escucharlo, a ver si como ronca duerme, hermano. A ver si es cierto, sí. Ahorita te doy mi, ya ves que yo soy.
1: Sí, tú eres.
0: Yo no me ando con rodeos, brother.
1: Tú eres primo hermano de este López Gavito.
0: Vamos a escucharlo, y si no me gusta ahorita te digo, ¿va? Sí,
1: va, es para ti. Muy Bobadilla el tema.
0: Aquí está Tus Mentiras, de Marco Antonio Solís. ¡Bobadilla!

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0: estamos de vuelta con más de la música, más de los temas, carralito. Invítame a comer, brother.
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1: 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Y de la música de la firma.
0: Contigo tengo todo.

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0: Ya estamos de vuelta, las 3:34. Hermano, hay que organizarnos la carnita asada para este dominguito.
1: Así es, y sí, vamos juntos por la victoria, carnal.
0: Así es, y por la carnita asada, pero en carnicería, el Quinto Toro. Todos tenemos para que se arme la carnita asada. ¿Sabes por qué, hermano? Porque sí. el fútbol, dijo el chiquillo, sí. El fútbol nos une. Arriba México y también la carnicería.
1: El Quinto Toro. Sí, se va a hacer la carnita asada, carnal.
0: Así es, hermano, ya estamos. Próximo dominguito, carnita asada de El Quinto Toro. Vamos a continuar, hermanito, más de la música, más de los temas.
1: Así es, vamos a presentarles más de los éxitos. Dice por acá don Efrén Collazo, buenas tardes, mis estimados dos carnales. Ay, por favor, si me pueden complacer con la canción de Cumbia Kings, Te Quiero a Ti, para saludar a toda la gente de San José de Lourdes, de parte de su amigo Efrén Collazo, desde San Diego, California. Muchas gracias, que Dios los bendiga siempre. Gracias.
0: Le mandamos un saludo bien especial y bueno, nos vamos con música, hermano, que viene.
1: Vamos a complacer esa bonita canción de los Cumbia Kings, cuando eran ese gigante que llenaba, pues hasta incluso estadios llegó a llenar. Los Cumbia Kings fueron un fenómeno, carnal.
0: Así es, aquí está, Te Quiero a Ti.

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2: 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Vamos con más de los éxitos de los temas que nos están solicitando. En esta tarde llegan los Temerarios.

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0: 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Y de la música de los de Cerrito San Luis Potosí, el tema
1: Te esperaré.

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2: Cuatro con 38 minutos más de los éxitos. En esta tarde vamos complaciendo más de la buena música, pero antes vámonos todos a comer a Mar Alex. ¿Qué se les antoja de Mar Alex? ¿Qué tal un cóctel de camarón, un vuelve a la vida, unos aguachiles o un caldo de pescado en Mar Alex? 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Nos vamos con más música, más de los éxitos de los temas que tenemos en programación. Viene esto, algo extraño, el amor. Es el torero en La Única.

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Nos vamos con más música, más de los éxitos. Viene esto de Alegres de la Sierra, De rodillas te pido.

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1: Cuatro con 51 minutos, vamos complaciendo más de los éxitos que hizo por acá de este lado nuestra audiencia.
2: Buenas tardes, mi amigo Omar. ¿Cómo anda?
1: Muy bien. ¿Cómo
2: está la calor por allá en el Terre, en Zacatecas, mi lindo y bello Zacatecas? Oiga, ¿cómo así nos aventamos la cancioncita de Banda El Mexicano? Feliz, feliz. Ya es viernes y el cuerpo lo sabe. Cuídense, saludos, bendiciones. Y acá Nashville, pura única.
1: Gracias, paisano, allá en Nashville, Tennessee. Hace calorcito por acá en Fresnillo. Y es viernes, por eso andamos feliz, feliz. De Banda El Mexicano en la única.

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4:58 de lo más nuevo de Edwin Luna. Antes de tiempo se titula. Se escucha aquí en La Única.

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1: Más de los éxitos, última hora con ustedes. Vamos a presentarles más de la buena música. Dice por acá en los mensajes de WhatsApp: hola, buenas tardes, la canción Ebrio de Amor con Valentín Elizalde, hoy en carretera rumbo a San Luis, escuchando La Única. Me comp-

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1: 5:04 más de los éxitos en esta tarde, banda Cuisillos. No se lo digas a ella.

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1: Más de los éxitos, don José Monreal, allá en Longview, Texas, esto de Ángeles Negros.

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7: Regresamos de la pausa comercial. Viene la música de La Arrolladora. Aquí hay para llevar 5:18.

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8: Regresamos de la pausa comercial. Más de los éxitos a la familia Martínez Rosas. De los temas. En esta tarde, ¿cómo te va, mi amor? Horóscopos de Durango.

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1: Más de los éxitos en esta tarde. Llega la música de Cardenales de Nuevo León. Es un corazón necio. 536.

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